0: señal televisiva que hay mucha neblina. Y por cierto, esa neblina es bastante difícil de solventar y esperamos que pueda ser pronto resuelta, pronto repuesta esta neblina que está en el estadio de la Granja. Ahora sí, Marco, te veo de regreso. Cuéntanos lo que está pasando en el estadio. Dale.
1: Alerta de corpóreo, Rodrigo.
0: Alerta de corpóreo. ¿Qué pasó? Cuente.
1: Mira, lo que pasa es que el mayorista que está auspiciando Curicó Unido está haciendo la pega del CPF. Hágale un gol al corpóreo del
0: hágale un gol al mercado. Sí, hágale un gol al corpóreo del mayorista. Oiga, algo entretenido que ocurra en este partido que está pero muy aburrido, ¿eh? Yo decía en el comentario antes de repasar un poquito lo que eran los resultados. Por Dios, que ha estado fome el partido, Marco.
1: Mira, comparado con otros partidos, sobre todo el Magallanes y que se han matado goles en San Bernardo. Aquí nada. Oye, ¿sabes? Recién ahora me doy vuelta de quiénes son los familiares, de quiénes son los críos que están al lado mío.
0: Los peques, ya, vamos.
1: De Diego Coelho.
0: De Diego Martín.
1: Exactamente.
0: Anda por aquí don Diego Martín, entonces.
1: Sí, señor, así que el hombre que hoy está en Audax Italiano, así que
0: dale, voy a visitar. Dale, saludo a don Diego Martín. Saludo.
1: Bueno.
0: Por ahí, mete el micrófono. A lo mejor podemos preguntarle algo ahí a don Diego Martín Coelho. Va a comenzar el segundo tiempo en Santa Cruz, mi querido Marco. Lo gana Santa Cruz 1-0. El que empata es Curicó Unido con el cuadro de Antofagasta sin goles. ¿Qué me dices tú del partido? Yo te digo que está aburrido. Tú dime desde el punto de vista relator, a lo mejor relator tiene otra visión, dale.
1: Yo creo que hubo unos chances por dos lados, Curicó Unido principalmente en el prácticamente en los primeros minutos del partido, pero después se ha ido diluyendo, arriba no se ha visto muy fino, y Antofagasta tuvo un par de oportunidades clarísimas de gol, por ejemplo, en el cuadro, por ejemplo, un disparo de Cuadra que tapó Teillo y después otro disparo de, si no me equivoco, del Plancha Bravo, que también tapa a Teillo. La semana pasada Teillo tuvo una actuación memorable en Iquique y ahora nuevamente está manteniendo el arco en cero, demostrando que Curicó ha acertado bastante en la elección del arquero Damián Teillo. Pero ha sido un partido muy extraño, pero básicamente no está cumpliendo las expectativas, considerando que Antofagasta viene en muy buen pie buscando sumar para llegar a las primeras posiciones. Así que bueno, ahí está entonces el partido.
0: Marco, un partido raro, un partido extraño, un partido donde no hay tanta motivación, da la impresión, ¿eh? Debe ser donde ya casi estamos al borde final de rueda o algo así. Cuéntame.
1: Se vino jugo de medalla, que estamos en. Se está también llenando de frecuencia deportiva. Digo, está por ahí Marcelo Navarra y cuchillando con Felipe, así que.
0: Dele saludos nomás a los muchachos. Aquí andamos con cosas, ahí son amigos de los.
1: Lo que bueno, todavía no entran los equipos de la cancha. Repasemos los próximos rivales. Curicó Unido.
0: Sí.
1: El día lunes va a jugar en Temuco. ¿Saben qué tengo ganas de ir?
0: Ya, y le gustaría relatar de allá. Digo.
1: Ahí vamos a ver, algo haremos en el Temuco Curicó día lunes. Antofagasta recibe la próxima fecha a Magallanes en el norte.
0: No, si pauteate solito nomás, si vais para allá, lo relata. ¿Qué sabes?
1: Ahí va, esperemos.
0: Y si no
1: va,
0: y
1: si no va, es un buen estadio el Germán Becker.
0: Y si no va, también le va a tocar relatar, no te preocupes.
1: Claro. Bueno,

0: Ya entran los equipos. Están de vuelta los equipos en el terreno. No hay cambios en Curicó.
1: Oiga, yo no sé qué diablo le pasa al plato hoy día, pero lo han movido como 4 o 5 veces el plato. Así que dependo de usted en ciertos momentos de la transmisión. ¿Eh? Me lo voy a contar que Santa Cruz y Copiapó siguen 0-0, minuto 48 del segundo tiempo en corrido, por si acaso. Llevan 3 minutos de la segunda parte. ¿Eh? Y nosotros vamos a contar el segundo tiempo dentro de un ratito, Marco, ¿no?
0: Sí, señor, estamos volviendo ahora al Club Deporte Santo Magasta.
1: Démosle una vuelta a don Emilio y volvemos con
2: usted, ¿te parece? Dale. 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
0: Hay cambio en el Club Deporte Santo Magasta. Abandonó, atento, Rodrigo, porque abandonó con el número 17, Brian Hurtado, y entra con el número 14, Kevin Campillay, el ex Santiago Morning. Muy buen jugador, lo tuvo Marcoleta dirigiendo. Así que,
1: bueno, en serio.
0: Interesante, agente ofensivo para el equipo del norte, el cambio del Club Deporte Santo Magasta. Señores, arrancó el segundo tiempo.
1: Y lo relata Marco Esteban Llano Molina a través de la Deportiva de Chile y por supuesto también a través de MD Sport y la red de medios unidos. Pronto. Señal deportiva.
0: Falta en contra de Diego Rojas y Olivier de entre cuartos para el Club Deporte Santos Bagasta. Aquí cerca de 2.800 a 3.000 espectadores en el Estadio La Granja.
1: Somos la última transmisión ante la transición, papito.
0: Exacto.
1: Las cosas que nos tocan hacer. Vamos.
0: Nos tocan cosas interesantes.
1: A nosotros, ¿no?
0: Para nosotros.
1: Vamos, Martín.
0: Ya veremos cuál será la metamorfosis que tendremos.
1: No,
0: viene buena.
1: Viene
0: atención, cuidado. Uy, el centro se arriesgó. Me parece que Guzmán será tiro de esquina. Será tiro de esquina el quinto para el Club Deportivo Antofagasta. Va. Diego Rojas junto al que va a ser el nuevo tablero marcador electrónico. Todavía no lo instalan así.
1: Pero ya me dijeron que ya estaba ya.
0: Sí, pero está instalado.
1: No sé qué le ha dicho su amigo Raji respecto al tema.
0: Claro, está financiado, pero todavía no está. Igual que la butaca.
1: Las butacas, claro. Ya financiaron. Ya
0: está financiada. Menos mal. Que
1: ponerla.
0: Ponerla. El tablero marcador que está históricamente ha sido junto al córner que va a llevar el centro que rechaza la gente de Curicó. La pelota que rebota en Díaz. Ahora la Maluenda para. ¡Ay, se equivocó! Se equivocó. Cuatro, será.
1: El marcador tendría que ponerlo ahí a la altura de la curva norte, ¿no, Marco Esteban?
0: Ese mismo, en la curva norte. En la curva norte, digo.
1: Ahí donde no molesta a nadie.
0: Donde no molesta, claramente. Y aquí está Curicó Unido buscando a ver si puede. Despierta Curicó porque al término de los primeros 45 estaba un tanto dormido y le se dio la cierto protagonismo al pueblo del norte. Pues aquí viene el Campillay, este buen jugador, buenísimo, que jugaba en el Chavo. Aquí la tiene en lateral el número 13, Zacarías Abu Atba. El seleccionado palestino, Abu Atba, el cabezazo de Colombo, será otra vez lateral para el equipo del Club Deporte Santos Bagasta. Otra vez Abu Atba, el 13, el hombre que está préstamo en la Universidad de Chile. Ya hay que parar el partido para que Monreal se ate los zapatos. Este jugador que es medio trotamundo porque andaba en la primera B de Corea.
1: Nicolás Dibari, me acordé. Trotamundo.
0: Trotamundo.
1: Bueno, un trotamundo como yo. Música sin fronteras todos los fines de semana. Vamos.
0: Aguanta con la pelota. Se equivocó. José Pablo será. Para cuadro de Curicó Unido, Damián Tello, que tuvo dos grandes tapadas durante este primer tiempo, se apuesta para devolver. Ahora la pelota que la tiene el 22 del CDA. Aquí está la pelota que la tiene Suárez, la recupera Curicó Unido.
1: Oiga, pero no me mueve el plato.
0: Pero si no,
1: siga nomás. Siga, me está moviendo el plato.
0: Ahí está la pelota que la tiene.
1: O hace mucho frío, se congela la pantalla.
0: Claro. Hace frío.
1: Dijo el otro, se le congeló la ventana en la cabina.
0: Se le... Claro, se le empañó la cabina.
1: Exacto.
0: ¿Qué están haciendo?
1: ¿Qué están haciendo que se empañó la cabina? Vamos.
0: El centro rechaza a Suárez. Buscando el cuadro del norte con Maluenda, Leighton. Donde salía el cuadro del norte. Ahí viene Rojas, el titiritero de este equipo, balón para Campillay. ¿Qué viene? Campillay, el ex Santiago Morning. Campillay se muestra Monreal. La tiene otra vez Campillay. ¡Qué bueno Campillay! ¡Le pegó Campillay! ¡Fuera!
1: Oye, bueno,
0: la hizo él solo. Kevin Campillay se tiró en diagonal la pelota que se va cerquita del arco que defiende de frente y se va a fondo para Curicó Unido. Campillay entró con ganas y muchas ganas.
1: Oiga, por fibra manjaresca está llegando el partido. Recién acabo de ver el remate de Campillay.
0: Bueno, cuando ya están viendo probables sustituciones el equipo, el cuerpo técnico de Daniel Muñoz, buscando dar vuelta a esta situación. Bueno, está empatando, pero Curicó no se vio por estar ahí buscando inquietar el arco de Fernando Hurtado. Recordemos que Curicó no, por el tema del self-play financiero no puede más contrataciones.
1: No va a poder continuar.
0: Por eso el resto va a ser por 3 a 4 contrataciones. Dependiendo de cada una de las circunstancias. Pero algo curioso, y es por el tema de del minutaje sub-21. Porque hicieron una modificación a la regla y ahora los jugadores que son seleccionados sub-20, sub-17, los minutos que suben la selección también los suman en el
1: club. ¡Oiga, Marquito Amarilla!
0: ¿Para qué?
1: Para la Roja.
0: Para Diego Roja, perfecto.
1: Para Dieguito Roja.
0: Por eso mismo que Curicó, cuando después de al centro, no alcanzó Ian. La pelota que sea al lateral para el equipo de Antofagasta. Te decía, cuando veo a Leandro, atención. Veo a Leandro, viene caminando su señor. Señoras y señores. Leandro Venegas entra y se vacía la liana.
1: Ah, pues que me enredaste. Venegas, no, pues Venegas con B larga o no me corta.
0: Pero no importa, pues si.
1: Vamos, igual sirve.
0: Venegas por Aliaga, entonces el cambio.
1: Puesto por puesto.
0: 9 por 11, puesto por puesto. El primer cambio en Curicó Unido.
1: Entonces vamos. Lo marcamos.
0: Entonces. Lo marcamos. Te decía, Curicó, por el tema lo del sub-17, como Curicó tiene dos jugadores en la sub-17, Sabendaño y Chaco López, Curicó se le sumó el tema que Curicó, sin esos minutos, tenía como 300 minutos, estaba último. Ahora está medio. Ahora está más estabilizado el tema de los jugadores gracias a esos minutos por el Mundial Sub-20. Eso fue en el Mundial Sub-17.
1: Porque lo que todavía está en duda era si esos minutos lo iban a hacer valer o no. Y claro, resulta de que ahora se dice que sí.
0: Claro, lo valen. Por eso López, en el Excel que hizo la NGT para calcular los minutos, el Chaco López aparecía con 300 minutos, a pesar que recién lleva dos partidos en el primer equipo.
1: Ya.
0: Así que por eso tiene 300 y tantos minutos. Pero eso la mayoría lo sumó en el sudamericano y probablemente también lo sumen en el mundial, allá que se va a jugar en Qatar.
1: Vamos a repetir el cambio por si acaso algún desprevenido. Salió Ian Aliaga, el número 11, entró el Toro Venegas en 53.
0: Bueno, todo esto mientras en...
1: Relate, Marco.
0: 8 o 7 minutos por ahí de este segundo tiempo. Sigue empatando 0-0 Curicó Unido y el Club Deportes Santo Fagasta aquí en el Estadio La Granja. 14ª fecha del Campeonato Nacional de Primera División B. Aquí está la pelota que la trata de sacar a Buatma. A Buatma para que la recupere Enzo Ormeño. Ormeño para Sangüesa. Para Ronald Guzmán, para Mauro López, ahí va el Garoto. Ahí viene el Garoto Fernández. Otra para el Maucho Sangüesa. Buscando Guzmán, el pase de la moneda. López centro. Está outside, decía el árbitro asistente. Será tiro libre directo para el Club Deportes Santo Fagasta. Aquí necesito unos 2.500, 2.800 por ahí.
1: O sea, 2000, si tú decís 2.800, cariñoso está ahí, ¿eh? Porque 2007 con suerte.
0: Por ahí andamos. Y va el cuadro del norte buscando Campiña y la pelota que la saca la gente de Curicó. Y viene
1: el Osay, está, pero raspadito.
0: Ya.
1: Por eso digo, me acordé de Marcelo Rojo.
0: A todo esto, después te digo, porque salió la novela de los países que ganan el mundial. Y ya te cuento porque el centro, el cabezazo que no llegaba al destino, Monreal para
1: perdido.
0: Fue buena contra. Campillay entró movido Campillay para Diego Rojas en el centro, Monreal salió de ello, la saca Curicó y era peligroso de Damián. Porque si no se lo repetía José Pablo. Otra vez, Antofagasta, Campillay entró movidito, ojo. Ahí viene Monreal, la pelea, la porcentía. Hoy vaya doble choque de Torres con Colombo, Campillay, Kevin. Campillay, ya lo salió. Campillay. Hoy Campillay no la suelta nunca. Se la ganó a su ex compañero Enzo Ormeño. Y Medina le comete falta.
1: Tuvo la suerte
0: para... Para el Club de Puerto Tofagasta, anticipar qué diversiones que hace Kevin Campillay. Y es tiro de libre para el cuadro. 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
0: Ahora está por 10 por. ¿Cuántos años tiene el hombre?
1: Casi 90 pirulos pasados, debe estar.
0: Como lechuga el hombre.
1: Claro. Otro
0: va a estar con Giraldo o con Kubner.
1: No, con Gustavito Kubner al mediodía va a estar el muchacho.
0: El centro de Diego Rojas, atención, sale Tello, cuidado, era peligroso, está a destiempo, cuidado, saca el Manteca. Era peligroso lo de Antofagasta, que de hace poco le viene tomando la mano, aquí viene otra vez. No. La resaca Curicojo con la contra, 3-3, atención, para Venegas, para Fernández, ahí va el Chiqui, se muestra Fernández, pifió. Pifió el Chiqui, caía. Y la pelota que se la queda con ella, Fernando Hurtado, era una buena contra, pero se cayó el Chiqui Fernández. Ay, era linda y buena, Curicó Unido, Nicolás Fernández, una contra interesante, tras un paso en falso en el cuadro del norte, pero no pudo.
1: Cancha húmeda, Marco. Cancha
0: húmeda, hay mucho rocío. ¿Quién está relatando esto? ¿Está la Chivo o no?
1: No, Mufardi.
0: Ah, está el otro, ya.
1: Mufasa, el otro.
0: El otro Gil, ya.
1: El mexicano.
0: El otro Gil, ya. Que se quedó sin su. Vea aquí, la pelota que la tiene.
1: Pesa. No, o sea, hay otro club en Melipilla ahora.
0: Ah, ya.
1: Dele.
0: Si me contaron que puede haber otro club que puede ser, que es...
1: Matías Rodríguez está metido en él.
0: Con Matías Rodríguez. Uy.
1: Dale, va.
0: Va a ser difícil. Con una identidad diferente.
1: Relata, Cecilio, por favor.
0: Bueno, hoy iba Venegas, cuidado, caía Venegas, cayó otro jugador de Curicó, cobró ahora sí Jorge Oces y con una S. Y hay un jugador de Antofagasta amonestado, una falta fuerte cerca de la empanada de área. La empanada es una. Ya. Tiro libre, entonces. Para.
1: Conquillo fue.
0: Club de Postes Antofagasta.
1: Ah, y después viene la otra. Banquillo primero. Pero no sé si lo están cobrando la amarilla por el banquillo o por la que vino después, porque saca la cuenta que primero.
0: Y amarilla se me dio Hurtado por reclamar.
1: Sí. Amarilla para Hurtado por reclamar. No, tendría. Para el arquero. Para Fernando.
0: Con Hurtado, no, se dio amarilla.
1: Amarilla entonces para Hurtado, la anotamos al tiro, minuto 59. La otra es.
0: Ahí sí me ayuda, que no se dio vuelta el.
1: Espéreme un cachito. El 8 de.
0: Sebastián Leito,
1: entonces. El Seba Leito.
0: Hemos estado en el Club Deporte Antofagasta por una fuerte entrada y será tiro libre. ¡Atención! ¡Qué momento, señores! Bueno, ya estamos en.
1: ¡Ay, dicen! En la tele dicen que no hay banquillo. Pero yo creo que sí. Yo creo que hay banquillo. Bueno, pero usted sabe que el muchacho no nos tiene mucha buena. Que digamos, ¡dele nomás!
0: 1, 2, 3, 4 en la barrera en el cuadro del norte. Para este tío libre que. Vamos a ver quién lo ejecuta. Puede ser.
1: Octava amarilla del torneo. La de
0: Sangüesa. Octava amarilla, estamos en el próximo partido.
1: Debería.
0: Bueno, el centro, cuidado, el disparo. ¡La cabeza se fuera! Le pegó bien al hombre de Curicó, la pelota pasó cerca del arco de Hurtado. Lo tuvo otra vez. Curicó en un tiro libre que se va muy cerca del arco de Fernando Hurtado. Será fondo para el Club Deporte de Antofagasta. Seguimos aquí en este. De a poquito Curicó se iba sacando. Como empieza la presencia de Venegas a poner en presencia en el área. Y está Curicó Unido con el aviso sobre Aguad. Atención, Venegas. Qué lindo aviso. Fernández se le remotó a alguien. Y la pata que se iba al lateral. Era linda y buena. Y la linda combinación que hacían con el Chico, con Venegas. Pero la pelota rebotó en un jugador Antofagasta. La salvó. O la tocó un jugador de Curicó. La tocó un jugador de Curicó, por eso se va a hacer lateral para Antofagasta. Exacto, será lateral para Antofagasta.
1: Sí. De hecho.
0: Bueno, va el equipo del norte junto a la popular. La pelota que se va a perder, señor, será lateral. Se apura Curicó en el lateral. Buscando el cuadro tortero. Recuerden que ya está Venegas en cancha. Aquí está la pelota que la tiene Curicó de nuevo con Sarria para Colombo. Ahí viene Rodrigo. Rodrigo para Fernández. El cabezazo buscando a Retamales. Ahí viene los
3: pivoteos del cuadro del norte.
0: Chocaba Gualba. El alto cobró falta, sí, señor. ¿O no? A ver si falta por del cuadro de Antofagasta y será tiro libre y va a servir Rojas. Es Abuadba, iba el 13, Abuadba para Rojas. Abuadba, muy proyectado arriba, Abuadba, la perdía ante Retamales. ¡Uy, lo cogoteó! Sacarías Abuadba al Coco Retamales. para Curicó Unido en terreno propio. Miguel por el placar.
1: Al tiro, Marco Esteban. Tiempo y marcador presentado por la Deportiva de Chile.
0: 16 minutos de segundo tiempo. Por ahora todavía no hay novedades en el marcador. 0-0 Curicó Unido y el Club Deportes Santos Magasta.
1: Y el partido lo relata Marco Esteban Llano Molina para la Deportiva de Chile, a Radio Medios Unidos y también para Señal Deportiva.
0: Se prepara José Valdés, otro venezolano en el cuadro del norte cuando caía un jugador de Curicó Unido. El partido está detenido y se va junto a los marginales.
1: Oiga, si no me equivoco, el primer venezolano que llega al fútbol chileno en esta era, porque el primero fue Diony Guerra a Deportes Concepción, el primer venezolano que llega en esta era al fútbol chileno llega Antofagasta y es Eduard Bello, ¿no?
0: Exactamente.
1: Me parece.
0: Freddy Turbina.
1: Al primer club que llegó a Chile fue Eduard Bello.
0: Eduard Bello. Que ahora habitúa el seleccionado venezolano. Se va el plancha bravo y entra José Pandes. Entonces para el equipo de el Club Deportes Antofagasta. Buscaba otra vez el cuadro del norte de Curicó Unido. La rechaza la gente de Antofagasta. La pelota que se va al lateral para Antofagasta, para Curicó Unido. La perdía Medina. La saca Antofagasta. Buscaba Monreal. Monreal para Campillay. Campillay para Cuadra. Se barre. Que viene de luz. Lo veo. Curicó Unido. Atención, Fernández. Que viene de luz el chico y la saca. La saca. Aquí tendría. Sapura Curicó Unido. Ormeño, el centro de Enzo. Venegas. Lo pegó a la disparo. ¡El palo! ¡Travesaño! ¡Travesaño! ¡Travesaño, Dios mío! ¡Ay, ay, ay! La volea ante. No podía Venegas. Si no me equivoco, ese Retamal es el que le quiere chanchar la pelota, que besa a él. El horizontal se salvó a pagar. Viene Antofagasta. Campillay la pelota que no podía el Santiago Morrín. Lo tuvo. ¡Qué volea! Y el travesaño que explota para salvar el cuadro del norte con Antofagasta. Campillay, el centro que le cayó a Damián Tello. ¿Lo digo? ¿Estás ahí?
1: Dígame, lo escucho.
0: Escucha.
1: No, no se le olviden los pases a Emilio.
0: Perfecto. Vamos. Emilio, dame un Emilio.
1: Le doy un Emilio, pues. Gratis, don Emilio.
0: Está jugando el cuadro del norte con Rojas. Ahí viene Diego Rojas buscando para el cuadro del norte. Mira que sigue empatado 0-0. Valdés, Rojas buscando Cuadra. Caía Cuadra sin full, sin full. Sí, señor, no hay falta. Buscando Curicó, Venegas para el Garoto otra vez para Leandro. Está solo por ahí, por el otro lado el Chiqui. Retrocede Venegas, otra para el Garoto. Mauro López por la banda izquierda. Retrocede para la aparición de Ormeño. Ormeño, Dañaino, vamos para el Chiqui. Fernández buscando Curicó con Medina y para el Manteca. El centro del Manteca. Venegas. Le cabeció un poco débil, pero y atento el arquero. Fernando Hurtado. Quizá presta para el gol para el club de Puerto Antofagasta. Despertó Curicó con la entrada de Venegas, ¿ah?
1: Sí, Venegas sirve para que todos los equipos despierten, pero partiendo por él, partiendo por Curicó, que siempre ha tenido cierta dependencia, lo veníamos conversando partidos anteriores, en el cual el cuadro albirrojo depende de un 9, totalmente 9, como es el caso del argentino-chileno Leandro Venegas.
0: Mira, Venegas forcejea un balón, si no me equivoco, con Suárez, y Venegas lo botó de un culazo, literalmente. Sí. O sea, fondo culazo, para el Club Deportes Antofagasta. Cuando 2000, Rodrigo, atención, salió el número.
1: ¿Ya?
0: 2151, acaba de confirmar el profesor Freddy Morales.
1: Le dije que eran menos de... ¿Le dije o no le dije que eran menos de 2700, como decía usted?
0: Claro, fui demasiado generoso. Pero bueno, sabía que, claro, por ser lunes no iba a tener tantas... los 3300 que vinieron al partido con Wanderers. Y sí, hay muchos clavos en el... Pero ahora que me doy cuenta, hay muchos clavos en el sector en la Muñoz. Así que 2100 todo. 2100 y monedas. Poquísimo público, ¿ah? Poquísimo, la verdad.
1: Es que la campaña no da para más tampoco.
0: La campaña no da para más. El horario, el frío. Pero sobre todo la campaña. Vamos a ver si...
1: No, yo creo que el Curi tiene que volver a jugar los sábados a mediodía o los domingos a mediodía.
0: Los partidos de Copa Chile se juegan por lo menos aquí en la casa con el domingo por la tarde. Recordemos que juega con Ñublense y con la Audiconce. Los dos siguió.
1: Sí, señor.
0: Y después juega el visitante, primero en Chillán y después en el Estel Roa Rebolledo.
1: O sea, tenéis dos relatos asegurados o anotados. Si va para allá.
0: Siempre y cuando haya tele.
1: No, y si no, te toca relatar a ti. Si habrá por último plataforma, pero tiene que haber.
0: Claro. Pero claro, que no todos los partidos son, ni siquiera van por la plataforma.
1: Mire, por eso le digo, si a usted le toca viajar, si por ejemplo no va Curicunio con Ñublense en Chillán y va solamente por la plataforma, antes de tocar la teratín. Simple.
0: Sí, pero claro, el tema es que cuando en la Copa, cuando jugamos al partido con el Corral, no hubo ni cámaras.
1: Ah, no importa, te toca a ti.
0: Claro. Vamos a hacer el esfuerzo, hacer relato comentario, cancha.
1: No, tranquilo, si relato comentario. Uno perfectamente puede comentar. Si usted relata bien, no hay problema, porque.
0: No hay problema, bueno.
1: Yo sé que usted relata bien, así
0: que. Así que hay que contarla toda. En la Copa, en lo que es la Copa Chile.
1: Por supuesto.
0: Cobra entonces. Cobra el árbitro, tiro libre para Antofagasta, sí, señor.
1: Capaz que me den ganas de dejar.
0: Claro.
1: Seamos optimistas. Vamos.
0: Son buenos tallos, sobre todo el estadio de Roma, que siempre es muy grato ir allí.
1: ¿Qué te digo? Sí, decir? Sí, tenemos un par de experiencias ahí muy bonitas, por cierto.
0: Cuadra con el tiro libre para el cuadro de Antofagasta, peligroso, es diagonal desde el banco de Marcoleta, el centro de Cuadra, cae la gente, la primera la saca la gente, Curicó le queda nuevamente a Cuadra, abre el Cuadra con el centro, lo vuelve a sacar Curicó Unido, y la pelota que no le cae a nadie, buscaba el cuadro del norte con el 13, con Abuatba, no pudo aprovechar el tiro libre interesante que tenía el cuadro del norte cuando estamos pasando 25 minutos de este segundo tiempo. Todavía no se inaugura el marcador. Se guardó un poquito Antofagasta y Curicó Unido ya metió un par de chances interesantes en el arco sur del estadio naranja. Ahora la tiene Díaz. Díaz que frena un poco el partido, la busca para el número 8 en Leito, perdón, para Cuadra para Aguadma. No lo entendía el chico palestino, pero lo recupera el 14, Kevin Campillay, el centro de Kevin, atención, peligroso el cabezazo defensivo, cayó un jugador de Curicó Unido, sin el árbitro Díaz, arremetía de atrás, fuera. nombre para el cuadro de
1: Unido. Oye, ¿te alcanza a dar cuenta en el rictus de Marcoleta cuando habla y le grita a sus jugadores que vayan arriba, no? Está mucho más ofensivo, claro.
0: Claro, le dice, se llama el partido arriba, que siente Antofagasta que está un poquito guardando cuando ahora le falta en contra de Alejandro Venegas cerca de la banca técnica de la Universidad.
1: Vamos con Don Emilio, ¿le parece?
0: Dame, Don Emilio.
2: 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Y más imagen congelada.
0: Y sobre todo, nunca más.
1: Imagen congelada. Nunca
0: más. Me viene con el tío Lodri. En oblicuo desde el
1: sector. Pueden congelar de... otras cosas, pero la imagen no.
0: Exactamente, desde el sector de dentro sale el Hurtado, sale Hurtado, recupera Tenazo, Hurtado, cayó Hurtado, se le soltó Hurtado, le hizo una falta a Colombo y se gana gratuitamente la tarjeta amarilla el jugador de Curicónio por desestabilizar al arquero. Queda tendido en el piso el veteranísimo del
1: Sport de Antofagasta. Oye, qué tontera de Colombo, viejo.
0: Exacto.
1: Tontera la de Colombo.
0: A Bahía para el cordobés. Por esa inesperada inflación contra el portero del cuadro de Antofagasta. Mientras ya están... de hidratarse. Y otro cambio en Antofagasta. Atención, Rodrigo.
1: Dígame.
0: 16, Matías Gallegos, el hombre de Santa Ana en Entre Ríos.
1: Ya.
0: Lo trajeron de Deportes Copiapó.
1: Sí.
0: Un volante que es un delantero que se pone a enganchar. Y se va a Diego Rojas.
1: Este se lo levantaron al profe Almandós.
0: Exactamente, el año. El año, claro, estaba en Copiapó y entonces es un delantero enganchable. ¡Aplauden a Diego Rojas! ¿Ah?
1: Pero es que si no se llevó mal, recuerdo acá, si el
0: claro, tema tuvo dos buenos años en Curicónio y sobre todo ahora la gente sabe que Curicónio quedó muy débil de volantes creativos, sí. y Rojas es un 10 clásico de los que como escasean, por eso esto es un paso aceptable, tirando bueno por parte de la Martín en Curicónio, y ahora está de vuelta en su club de origen, el club de Sport Antofagasta, y ya está Matías Gallegos, el hombre de Entre Ríos.
1: Medio débil de muebles quedó Curicónio después de la salida de Roja.
0: Rebotó el disparo de alguien, por lo tanto será otro tiro de esquina para el Deportes Antofagasta, Adrián Cuadra. Sí, señor. Cuadra en el centro, el Césio Conel sacó Venegas. Ahora la pregunta que la tienen en medio campo. Aguarda. El centro de Zacarías. Cuidado. La pelota que la saca la gente de Curicó. La recupera Monreal. Monreal para Retamales. Cuidado que la pelota va bollando. Ahora sí la tiene el Chiqui. Fernández. Calla Fernández. No hay full, dice José, por más que reclame la gente, ¿o sí? ¿O sí? ¿Sí o no?
1: No hay falta. Parece que no.
0: No hay falta, mientras vienen dos cambios en Curicónio, ya vemos quiénes son. Creo que uno de ellos es el Benjamín Nostroza. La pelota que se pierde en el lateral y se hace a Curicónio. Dos cambios en Curicónio. Atención, Joaquín Romo el 8 y Benjamín y Nostroza el 17. Los tocamos el Curicónio, pero ahora cae un jugador de Antofagasta. Pidía falta a la gente de Antofagasta. Vamos a ver. Venta de los servicios médicos del cuadro norteño.
1: Fuera el Chino Vandes.
0: Vandes. Ese sería entonces el lesionado. Vamos con los cambios en Curicónio. Abandona el número 10. Javier Retamales.
1: El Coco Retamales.
0: Ingresa el 17. Benjamín Inostroza. Y sale el 21. Enzo Ormeño y entra el número 8, Joaquín Romo, puesto por puesto este cambio.
1: El que es cambio es el de Renamales por Inostroza.
0: Claro, un poquito más precisa ofensiva. Y Evander, efectivamente, es el hombre que queda en el suelo. Y ahí está entonces el venezolano, ya lo están reacomodando.
1: Un Stilson para mal, no va Vandes, ¿eh?
0: Pero viene cojeando fuerte.
1: Sí, viene
0: Vandes. De hecho, viene otro cambio más en Antofagasta. Vamos a ver si es por. Será por Vandes, que no tiene cara de volver. Sí, se va Vandes. Se fue Vandes y se viene Alex Ibacache.
1: Estamos en 78. Estamos en 78. Vandes entró en el 64. ¿Cuánto duró en la cancha el chino?
0: 14 minutos.
1: Claro.
0: Bueno, Alex Ibacache, que el hombre que pasó por el fútbol argentino y que ahora está en el cuadro de Antofagasta.
1: Oye, pero Alex no pasó por Curicó Unido cuando estaba en primera el club.
0: Exactamente. Por eso hago el chiste de Alan Navarro. Cuando venía, la gente de Curicó, pero primero. Fernando Hurtado se queda con la pelota. No, preguntan que ahora ya se volvió a su país. La pelota que viene Curicó Unido. Atención con Romo. Buscando el cuadro viejo. Inostroza. El centro del Garoto. Cuidado, no alcanzaba Venegas. La recupera el cuadro del norte. Atención, que la tiene Campillay cambiando de banda. La recupera. Curicó Unido, Guzmán, retrocede, se desespera la gente, cada vez que retrocede Curicó Unido.
1: Producción en vivo, Marco Esteban. Final de partido, televisión y luego Chabela.
0: Final de partido, televisión, perfecto.
1: Obviamente.
0: Todo el resto ferrocromo.
1: Exacto, obviamente.
0: Incluyendo la conferencia de presentación de Bruno Viglio y otros cachivaches que iremos contando. Eso por ahí.
1: Para mañana.
0: En el postpartido mañana.
1: Para mañana en Señal Deportiva.
0: Cuidado, era peligroso el centro para el club de Puerto Antofagasta. Por poco alcanzaba en área grande José Pablo Monreal. La pata que se pierde y se va para Curicó Unido, el lateral para Curicó Unido. Un partido muy impreciso de ambos, ¿ah? Antofagasta se ha quedado así. Y Curicó, claro. Busca, pero como que Antofagasta, como que se empieza a conformar con el empate, pero ahí va Curicó el centro, muy pasado, le puso mucha chancaca a ese centro, la pelota que la tiene el cuadro de Antofagasta, aquí está la pelota que la tiene Gallegos, se le perdió la pelota a Gallegos. ¡Uy! No sé qué pasó por ahí. Quería demorar un poco el juego en Antofagasta. Claro, se empieza a. Como que empieza a acomodar, pero ojo que la robó Gallegos. Ojo con esta. Va Antofagasta. Ese Campillay. Uy, la perdió Gallegos.
1: De María para Campillay.
0: Ahí va Campillay, por canchera me parece. Ahí va Curicó Unido, el Chiqui. En total del Chiqui, el disparo al área. Me parece que de Inostroza la pelota que la tiene Fernando Hurtado. No le dio tan fuerte, por eso se queda con ella el golero Anto Magastino. Banto Magasta con cuadra. Cuadra corta, Guzmán te da lateral para el cuadro de Luis Marcoleta. Buscando la pelota, Ibacache. Ahí viene Ibacache. Ahí va el formado Everton. Ibacache, atención, Ibacache. Ibacache para Campi. Para Abuar, para el centro de Abuar, para el cabezazo. La pelota que se va a perder. ¿Será? Lateral, no. No, la pelota no salió. Sí, no salió, la recupera Antofagasta. Es Leighton con con el número 3 con Maluenda, Maluenda. ¡Uy! Se arremetió. ¡Uy! Casi le despanchuturra ¿qué acabo de crear? ¡A Guzmán y se gana María! ¡Se ganó a María Maluenda!
1: Se despanchuturra. Está buena.
0: Un poco más.
1: A María para Malú.
0: Ay, ¿qué era la palabra que creó el Rorro Cáceres? Despancheturrar o algo así.
1: Despancheturrar, claro.
0: Algo que sí.
1: Tiempo atrás, compañero nuestro.
0: Oye, cambio en el tercero y último en Curicó Unido.
1: Tres, ya, vamos con el cambio.
0: Bueno, se va el número 25, el Garoto. Mauro López.
1: ¿Quién ingresa?
0: Ingresa con el número 20, Antonio Ramírez, el hombre que trajeron de Fernández. Oye, hay una baja importante del Club Deportivo Antofagasta, que Simón Ramírez queda el titular en la banda derecha, donde está actualmente Maluenda. El tema es que Simón Ramírez es hermano gemelo del Toño Ramírez, ¿sabía eso?
1: No tenía idea, por eso me parecía.
0: Simón Ramírez y el Toño Ramírez son hermanos gemelos, pero no se dio la chance de que jugasen los dos gemelos.
1: Mire.
0: Porque parece que no estaba, no fue citado, tuvo una lesión, porque no había alguna suspensión alguna para algún jugador de Antofagasta.
1: No, claro.
0: Simón Ramírez, jugador que en algún momento jugó con el fútbol portugués.
1: Fuera por decisión técnica, dice Pepe Grillo por acá.
0: Ah, gracias, perfecto.
1: Ve que es bueno usar Pepe Grillo de repente.
0: Exacto, siempre.
1: Vamos, dale.
0: Decisión técnica, entonces, claro, porque me extrañaba ese cambio porque no había suspendido. Fue el Alto Ragata por decisión técnica, muchas gracias. Bueno, vamos con tiempo y placar, ya que estamos muy cerca.
1: Deme un segundito, voy al tiro. No se preocupe, reláteme algo más y después me piden el tiempo y placar, por favor.
0: Sí, porque viene Ibacacha y viene Alex Ibacacha al centro. Ibacacha, ojo peligroso. Uy, Camapillay casi la tiene en el área. Colombo pues, casi regaló. Finalmente se la tiene para Antofagasta. Ahora sí. ...39 segundos 34... de este segundo tiempo. 0-0 Curicó y Antofagasta.
1: Lo relata Marco Esteban Llano Molina para la Deportiva de Chile Radio Sport, también para la red de Medios Unidos y por supuesto en MD Sport, y prontito en Señal Deportiva.
0: Comenzó.
1: A partir de mañana. Estamos ya con el inicio de las transmisiones.
0: Con un plantel renovado. Con un con los mismos monos que nos quedamos, pero con nuevos
1: compañeros.
0: Con nuevos compañeros.
1: Sí, Freddy Valenzuela, va a estar el Manu. Está la Valentina, que debutó con nosotros la semana pasada. Sigue. Mucha gente nueva. Herman Díaz también. El jefe. Saluda a Herman Díaz. Porque el fin de semana vamos a tener Copa de la Liga.
0: La Copa de la Deuda, señores.
1: Sí, señor. Deme nueva marca.
0: Bueno, va el cuadro del norte. Se va este partido 0-0. Un partido muy insípido.
1: Soporífero, total.
0: Tan claramente.
1: Si usted no se lo pierde, no lo va a lamentar.
0: Exactamente. Todavía se mantiene el placar de Santa Cruz, Rodrigo.
1: Déjeme revisar al tiro porque lo voy a ver inmediatamente. No estaba mirando el placar, pero voy para allá y le aviso al tiro cómo está la cosa en Saint Cross. A ver cómo está la cosa en Santa Cruz, por favor, si son tan amables. A ver si la aplicación me ayuda. 1-1 van.
0: Empató
1: Copiapó. El gol de Copiapó lo marcó Francisco Espós a los 5 del segundo tiempo.
0: Empató el equipo de Almandoz entonces en...
1: Y ya están jugando los descuentos.
0: Perfecto. Espós es un canterano del equipo Fray y Rojo. Y tiro libre para Antofagasta. al centro que cae para Monreal.
1: María para Venegas.
0: Ahora para Aguada. La falta de Aguada, lateral. Y, no, por un lateral, pero no es así. Falta amarilla para Zacarías Flores del Cap, digo, Zacarías Aguada.
1: Amarilla para Venegas.
0: Y Tamicao lo vi, pero no lo consigné.
1: Y le cuento.
0: Por reclamar.
1: Y le cuento qué es lo que pasa con eso. Que se pierde el partido en Temuco.
0: Se pierde el partido con Temuco. Estaba en capilla el hombre. Quinta María para Leandro Venegas. Se pierde el partido con el Club Deportes Temuco. Próximo lunes. ¿Estaremos?
1: Iremos estar.
0: Vamos a relatar este partido desde el estadio Germán Becker.
1: En vivo y en directo del Becker. Usted ya me desbancó, así que no hay problema. Yo no relato nunca más en mi vida. No, mentira.
0: Aquí viene Fernández para Medina. Busca Curicó Unido. Buscan. Ahí está la pelota que la tiene Fernández. Balchiqui para. El 14, el centro de Manteca. Venegas que trata de controlar. Rombo que no. La intenta sacar a Antofagasta. Falla la pelota. Oye, cuidado, que se arriesgaba. Por Rombo, la pelota no salió la pelota. Casi se le escapaba la pelota al cordobés, el centro del Chiqui. Cuidado, Venegas. ¡Gol! Albirrojo, minuto 43, casi terminando el partido, cuando parecía que el cero iba a ser grande, me parece, si no... No sé si es Venegas, parece que es Venegas. O me parece. Parece que tiene pelo, sí. Es Inostroza, me parece. Es Inostroza. Es Inostroza, Benjamín. Benjamín Inostroza, el hombre que lo trajeron de Melipilla. El hombre que lo trajeron del Corral del Solita. Tras un buen centro de Fernández, arremetió Benjamín con un disparo al ángulo, fusilando al arquero. El gol de Inostroza, casi terminando el partido. Minuto 43 para el 44. 1-1, Antofagasta 0. El Benja Inostroza, qué golazo.
1: Golazo entonces de Curicó Unido, lo relató Marco Esteban Llano Molina. ¿Ve lo que le digo yo? Golazo relatado por Marco. Acá en Radio Sport, también en Medios Unidos y por supuesto en MD Sport y también en Señal Deportiva.
0: El otro día me tocó relatar el primero gol profesional de Joaquín Alfaro. Ahora me toca el bautismo de gol como albirrojo de el Benja Inostroza, pero vamos a ver cómo responde Antofagasta. Acaban de levantar el tablero electrónico, el Fueguán. Seis minutos de tiempo adicional. A ver si le alcanza Antofagasta, cuidado. Pedía penal de en contra de Monreal, no lo concede Osas con una S. Ojo que se calientan los ánimos. Ojo que se calienta el uruguayo Suárez con Colombo. Ojo, Suárez se calentó en serio con Colombo. Ojo, Suárez con Colombo.
1: Se calentaron de verdura ahí los dos.
0: Se calentaron de verdad. Trata de calmar los ánimos el árbitro. Ahora sí. El lateral que va a ejecutar Aguadba. ¡Qué desahogo! El partido no pintaba bien para Curicó Unido. Y el Benja pone un grito tremendo para el que podría ser un triunfo importante para
1: Suárez Curicó Unido. Suárez con Colombo a los boquillazos, ¿eh? Adentro del área.
0: Pero Antofagasta ya ejecutó el lateral de Aguadba. ¡Cuidado! ¡Uy! ¡Se viene con todo Aguadba! Contra Fernández. 2 para el partido. Y viene el cuadro curicano. Guimino, pase de Ilustrosa para Venegas. El centro de Venegas. Le queda. Uy, casi le daba. Cuidado. Falta. Tiro libre para el cuadro de Antofagasta. Cuidado con Antofagasta. Ya como más o menos 2 o 3 minutos del tiempo de recupero.
1: Oh, se la sacaron a Romo.
0: Era Romo, claro, era Romo. Bueno, pero ve desde allá y hay un poquito de niebla por ahí en el arco sur. Pero va Curi, pero va Antofagasta y tiro libre, falta y tiro libre. ¡Ojo, atención, cuidado! ¡Va Antofagasta!
1: Decimosegundo el PRI por ahora.
0: Sí, señor, se aleja, sería un triunfo tremendo para el cuadro curicano. Atención, que ve Antofagasta, Monreal está en el área, Monreal se da la media vuelta, la sacó. Tremendo lo que hizo Curicunío con Venegas. Ojo con la contra, el chiqui por el segundo. Casi lo mata en la contra Fernández. Qué final para el partido. No quiere ganar Curicó, lo está ganando Curicó, pero Antofagasta... Bato Barata que se va en demanda. Oye, atención que viene Antofagasta con Ibacache para la aparición de Cuadra. Cuadra. Gallegos, Cuadra. El centro, disparo. ¡Uy, cerca! Me parece, si no me equivoco, de Manuel de la pelota que se ve. Que se va. Se va, señores, y se va. Que no queda nada, señores. No queda nada. La gente que se empieza a saltar. Porque Curicó, que hace rato que no ganaba, está consiguiendo un triunfo muy importante. Saca la gente de Curicó desde el fondo. La recupera el cuadro del norte. Atención con la pelota que...
1: Marco, definitivamente el gol se lo anotamos a Inostroza, ¿no?
0: Inostroza sí.
1: Ok.
0: Me parece. Sí, ahí casi que era el 17, Benjamín Inostroza. Va Curicó.
1: 88 el minuto del gol, ¿no?
0: Sí, cuidado, va Venegas. La contra de Venegas. Aquí lo mata Venegas. Venegas rebotó por el techo del arco. Corner. Y ahora esquina para Curicó Unido. Casi. Venegas casi lo mata. Vamos a salir un poquito porque queremos que se entere el ambiente. El ambiente aquí. El Estadio La Granja. Son 3 puntos importantes. En un partido tremendo aquí en el
1: Vamos, relata, métale.
0: Era un partido malo. Y Inostroza, quizá el héroe más inesperado, consiguiendo un triunfo, dándole un triunfo por ahora. Tremendo el cuadro curicano. Se va el partido, la pelota. El con la juega un corto. La saca la gente de Antofagasta. Se apura el arquero. Se va el partido. No le da más a el árbitro. Se acabó el partido final. Terminó. Final del partido aquí en La Granja. Benjamín Inostroza, el héroe inesperado aquí en La Granja. Curicó Unido 1. Deportes Antofagasta 0. ¡Qué final! 1-0, triunfo. Para un triunfo de Curicó. Que lo pone ahí, cerquita, ¿por qué no decirlo? De la tabla de los playoffs. Curicó 1, Antofagasta 0. ¡Qué triunfazo del Curi aquí en La Granja! Sobre la hora, Benjamín Inostroza.
1: Lo relató Marco Esteban Llano Molina para la red de medios Unidos Radio Sport y, por supuesto, para MD Sport, Media Digital Sport, en vivo y en directo desde el Estadio La Granja. Para todo el país. Fue el relato de Marco Esteban Llano Molina. Ya vamos entonces con el post. Vamos a prepararnos para el post entonces. Escuchar la voz de los protagonistas en un partido que en el segundo tiempo se destapó, se destrabó en la segunda mitad. Obviamente, ambos equipos quisieron llegar al arco. La entrada de Venegas cambió completamente el panorama ofensivo en el cuadro curicano. Ya lo decíamos en el comentario. Hablábamos también de que las modificaciones que fue imponiendo Damián Muñoz le dieron cierta tranquilidad.

0: Lo que contábamos en el entretiempo cambia totalmente. Vamos de inmediato con la frescura de la tabla de la Liga de Ascenso. 1-1 terminó el partido entre Copiapó y Santa Cruz. Esto deja la situación tal cual. Cobreloa puntero, 28 unidades. 26 para Santiago Wander segundo. Tercero Arica, 25. 23 tiene Temuco, está cuarto. Quinto Antofagasta con 22. Sexto Puerto Montt con 22 también. Séptimo la Unión Española con 21, al igual que Magallanes. Y también con 21 está Recoleta. 20 San Luis en el décimo puesto. Un décimo Deportes Copiapó con 19. Ahora Curicó se mete con 15 unidades en el décimo segundo lugar. Y permítame que se lo diga, porque una victoria potencial ante Temuco lo deja descansando para la finalización de la rueda con mayores posibilidades. Vamos con el entrenador de Antofagasta, vamos con Lucho Marcoleta.
1: Minutos finales.
2: Partido complicado, creo que partido no había peligro para ninguno de los dos arcos. Creo que nosotros es la única error que pudimos haber cometido, nos cuesta un gol. Pero sabíamos que el partido se iba a definir de esa manera, el que hacía el gol ganaba.
1: Desperdician una buena oportunidad para seguir ahí en la parte alta, no perderle pisada a los equipos que van de puntero.
2: Sí, no hemos sabido aprovechar la oportunidad y eso obviamente que pasa la cuenta. Veremos cómo revertimos esta situación, hay que salir fortalecido de estas situaciones y ver lo que viene, eso es lo más importante.
1: Con Magallanes, el último partido.
2: Trataremos de ganarlo para no perdernos los primeros lugares y seguir inserto ahí peleando y siendo protagonista del torneo.
1: ¿Cómo analiza el rival, Magallanes?
2: Difícil, Magallanes, todo el, por lo menos está muy complicado el torneo, todos los rivales son difíciles, así que vamos a ver cómo lo enfrentamos.
1: Muchas gracias.
2: Ah, ok, hasta luego.
3: Damián Tello.
0: Luis Marcoleta.
3: Rodrigo Damián Tello.
0: Vamos.
4: La verdad que fue un partido muy duro, muy duro. Era un partido que en el transcurso de los minutos, la verdad que podía haber sido para nosotros, en su situación, nosotros también. Pero bueno, pudimos completar en el último minuto. Una alegría para
5: toda
4: la gente. Un lunes en la tarde con un frío de la puta madre. Estuvo acá, estuvo alentando. Así que bueno, este triunfo fue para
3: Bueno, un gran desahogo también, después de muchos partidos sin ganar, Curicó consigue un triunfo. Bueno, qué aliciente anímico lo que se viene para Curicó en los próximos partidos.
4: Sí, no, la verdad que teníamos que hacer valer el punto que habíamos conseguido en Iquique, si bien fue una sensación amarga la que tuvimos allá en el norte, pero sabíamos que eran varios puntos y nosotros lográbamos los tres, así que hay que disfrutar, una hermosa noche, una buena noche fría, así que este triunfo es para todos los hinchas que vienen al banco el lunes de la tarde con un frío de la puta madre, la verdad que este triunfo obviamente es para ellos.
3: Damián Tello.
0: Ahí estaba el arquero de Curicó Unido, vamos a ir con Damián Muñoz, tenemos la posibilidad de escuchar lo que dijo en la transmisión oficial el técnico de Curicó.
6: El entrenador ganador de este partido, Damián Muñoz, ¿cómo analiza este compromiso que se define? Era un partido trabado, pero que lo definen a su favor en el final del partido.
7: Bueno, como usted lo dice, un partido difícil, disputado, un gran equipo que en cierta manera viene haciendo las cosas bien, viene estando ahí en la parte alta de la tabla. Y sabíamos que iba a ser un partido complejo, más que nada también por el enfrentamiento de los sistemas, que era duelo por la zona interior, era duelo por las bandas. Y bueno, en el entretiempo por ahí ajustamos cierto tipo de cosas, buscamos un poco más de claridad en la circulación del balón. Creo que tuvimos por ahí más no sé si más control, pero estuvimos más posicionados en de texto para arriba de nosotros y eso nos dio la posibilidad también de generar aproximaciones en base a un juego construido también. Bueno, y así llegó el gol. Creo que eso es lo importante, insistir en la manera que se trabaja, en la idea que tenemos nosotros como de juego, y entonces eso es lo que más te reconforta.
6: Sí, un partido que son tres puntos importantes, por lo complicado que estaban ahí en la tabla, y venían de cuatro compromisos sin ganar. ¿Cuánto sirve esta victoria para lo anímico también de cara al último partido de la primera rueda?
7: Sí, muchísimo. Lo anímico, lo hablamos la semana también.

0: Siempre hablamos por la gente, por los demás, por todo. Creo que también este era por nosotros también, porque hemos hecho un esfuerzo tremendo, hemos hecho partidos buenos que lamentablemente no pudimos quedarnos con el triunfo. Y bueno, hoy era ratificar eso, hacer un partido competitivo, un partido en donde sabemos que el rival en cierta manera iba a llegar en algún momento, estar ahí lo más concentrado posible. Y después nosotros la que tuviésemos también estar certero, estar también contundente. Y bueno, creo que también fue premio a todo ese esfuerzo lo que se logró hoy en día, y contento más que nada por los muchachos.
1: Ahora se viene un tremendo rival frente a Deportes Temuco. Pierde al Toro Venegas, que se ganó la última cartulina amarilla, sumó la quinta y es una baja importante.
0: Sí, bueno, tenemos que saber cómo nos recomponemos ante esa situación. Hay más jugadores, tenemos la confianza en ellos. Bueno, tenemos que ir nosotros con la mejor herramienta y al sur para seguir sumando, que nosotros la suma la que nos va a llevar a cosas o a acercarnos por ahí donde nosotros queremos estar. Y bueno, tenemos un partido lindo este otro lunes con un equipo que también viene con una racha positiva. Y bueno, tenemos una linda posibilidad nosotros para seguir sumando también.
1: Muchas gracias.
0: Gracias. Que estén bien.
1: Damián Muñoz, el técnico
2: de... Ahí está, entonces, Damián Muñoz, el técnico de Curicó Unido. Voy de vuelta con Marco, si es que tiene alguien ahí en zona mixta. Adelante, Marco.
3: No, ya se han guardado. Creo que Falk era el jugador que va a entrevistar por la tele, que es el Benja Inostroza. Y nosotros, mientras estamos esperando lo que son el trabajo de las conferencias, tanto de Marco Leta como de Damián Muñoz, así que aquí preparando entonces el trabajo de post partido aquí en el Estadio de la Baraja, en un desahogo, es desahogo total aquí en Curicó, un triunfo tremendo aquí, la euforia total, por lo menos en los más de 2.000, cerca de 2.200 personas aquí en la Baraja, y los jugadores y el plantel, Taki Solfo, que todavía está convaleciente de su lesión, estaba también algunos que estaban bajos como Ronald, como...
2: Vamos a tener al Benja de la tele en un ratito más, dame un segundo.
3: Así que es un triunfo que, caos, es un desahogo tremendo, brutal, después de un partido animado, un partido parejo, un partido muy trabado, sí, con muy pocas llegadas, pero Curicó llegó al gol de manera... tremenda, con ese gol del Benja Inostroza.
2: Lo decíamos recién en el comentario, Marco, un partido totalmente dificultoso, que no había por dónde destrabarlo. La entrada de Venegas marcó mucho en el inicio del segundo tiempo. Vamos a escuchar a Inostroza, que ya está en la televisión, lo tenemos ya para escucharlo en la transmisión.
1: Trabado y que terminan ganando en el final con un golazo. Felicitaciones.
4: Buenas noches, claro, un partido complicado. No estábamos muy bien en la tabla, necesitábamos 3 puntos. Gracias al trabajo, a la constancia que ha tenido el grupo, nos llevamos los 3 puntos hoy día.
1: ¿Cuánto les sirve lo anímico también para ir terminando esta primera rueda? Todavía les queda un rival difícil como Deportes Temuco.
4: La verdad, lo anímico nos sirve mucho porque nos ha costado sumar de 3. Ahora se viene un rival difícil, que es Temuco, allá, que viene bien, le ganó a Arica. Pero nosotros, lo nuestro, trabajando, como les dije, constancia, disciplina, el trabajo paga, así que nada, vamos a ir con todo a Temuco.
1: Muchas gracias.
4: Bueno, ¿me vas a mandar un saludo? Muchas gracias, un saludo a mi familia.
2: Ahí está, entonces, con esto estamos cerrando nosotros. Comentario rapidito, les cuento. Partido difícil, partido complicado, partido rocoso. Partido que no tenía mucha ida y vuelta. Y en el segundo tiempo se hizo ahí algún tipo de movimiento en el entendido de que Curicó necesitaba jugar mejor, y de hecho ha marcado la diferencia con el gol de Inostroza, puntos importantes para la campaña de Curicó. 2.151 personas llegaron al Estadio La Granja en un partido que comenzaba realmente apretado, porque Hurtado tuvo un par de situaciones que tapó en el primer tiempo, y también hay que decir que Tello también tuvo una destacada actuación como golero, así que por lo tanto ahí está el tema clarificado. Antes de ir con el cierre de nuestra transmisión, agradecer a Marco Esteban que estuvo en el relato. Recoleta empató 0-0 con San Luis, Wanderers empató 2-2 con la Unión Española, San Felipe le ganó 1-0 a Puerto Montt, Arica perdió ante Temuco por 1-0. Magallanes venció a Iquique por 4-3. Cobreloa le ganó 2-0 a Rangers. Curicó Unido le gana 1-0 a Antofagasta. y Santa Cruz empata 1-1 con Deportes Copiapó. Así quedó la fecha 14 del ascenso de nuestro fútbol chileno. Obviamente, en la edición de día miércoles de Señal Deportiva Noticias tendremos el fondo de todo lo que tiene que ver con el ascenso. Recordemos que en la edición de mañana terminamos nuestra primera etapa de revisión, o la segunda etapa de revisión de la primera división. Nos quedan todavía los informes de los compañeros de Colo-Colo, la Católica y la Universidad de Chile. De eso obviamente nos vamos a encargar en el transcurso de la edición de mañana en la mañana. Que le vaya muy bien, muchas gracias. A nombre de mi compañero Marco Esteban Llano Molina, mi nombre es Rodrigo Jara. Marco Esteban estuvo en el relato, le agradecemos obviamente el trabajo. Y nosotros dejamos esto hasta aquí. Esto fue la transmisión de Radio Sport desde las canchas, producida por MD Sport, por supuesto. Desde ahora somos Señal Deportiva. Que le vaya bien, muchas gracias, buenas noches. Hasta siempre, bendiciones, chau.

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0: Las 9 y 14 minutos.
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1: Presidente Kast realizó su primera cuenta pública ante el Congreso. Economía chilena acumula 4 meses de contracción tras caída del IMASEC en abril. Vigilados hasta por helicóptero, 4 detenidos tras persecución que comenzó en Olmué y terminó en Colina.
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1: Saludos a todos. Desde el Centro de Noticias de los Medios Unidos, les saluda Emilio Freixas y estas son las noticias del día. El presidente José Antonio Kast dio inicio a las 12:07 horas a la primera cuenta pública de su administración frente al Congreso Pleno. Kast, al inicio de su discurso, señaló que hace cerca de 5 meses, cerca de 7 millones de chilenos pusieron su confianza en este gobierno. Ser presidente de la República se transformó en mi máxima responsabilidad. Le doy las gracias a los ministros y subsecretarios por ser parte de este gobierno. Posteriormente, el presidente señaló que tiene esperanza y agrega que no es ingenua. Quiero actuar con responsabilidad y decirle siempre la verdad, agregó el jefe de Estado, aun cuando esa verdad sea dura o difícil. Y mencionó que la realidad, al asumir el gobierno, fue más compleja de lo que habíamos imaginado. El presidente José Antonio Kast señaló que la seguridad no se decreta en un papel. La seguridad se construye con presencia, con tecnología y con resultados medibles. El jefe de Estado anunció que se presentará urgencia para aumentar el plazo de flagrancia de 12 a 24 horas y reforzar las facultades autónomas de nuestras policías, fortalecer el control migratorio y la capacidad de expulsión efectiva, entre otras medidas. También, adelantó Kast, pondremos urgencia al proyecto que sanciona a los encapuchados y declararemos una guerra total al crimen organizado, planteando ampliar drásticamente las penas por asociación delictiva y criminal. Asimismo, anunció el ingreso de un proyecto de ley para crear el registro de vándalos e incivilidades para quienes cometan esos delitos, perderán beneficios sociales. La mano va a cambiar, enfatizó. En el caso de Carabineros, el presidente Kast señaló que fue víctima de una campaña de desprestigio que en 5 años causó el retiro de más de 4.000 funcionarios y que cuando un carabinero, un detective o un gendarme cumpliendo su deber hace uso de la fuerza legítima, este gobierno lo respalda y lo respaldará siempre. Asimismo, propondremos incorporar una asignación trimestral que mejore las remuneraciones de nuestros policías. Posteriormente, el jefe de Estado reafirmó que la Araucanía no será más refugio de terroristas ni de prófugos de la justicia. A quien quema, roba o asesina, le caerá todo el peso de la ley. Junto a ello, impulsaremos una reforma a la ley indígena que otorgue mayores libertades y herramientas para el desarrollo, eliminando las restricciones al uso de sus tierras y permitiéndoles arrendarlas e hipotecarlas en igualdad de condiciones que el resto de la ciudadanía. En cuanto a cárceles y gendarmería, el presidente dijo que estamos recuperando el control de nuestras cárceles. En los próximos días y a lo largo de todo el país comenzará el proceso de fortalecimiento de los regímenes de máxima seguridad. Además, destacó la presencia del ejército en la macrozona norte y que se irán cerrando los pasos no habilitados en el territorio nacional. Seguidamente, el jefe de Estado ingresó al tema económico, ratificando que estamos cumpliendo con nuestro compromiso de campaña de hacer un ajuste fiscal profundo, sin tocar los beneficios sociales. Y recordó que los ingresos del Estado en 2025 terminaron casi 2 puntos del PIB por debajo de lo presupuestado, producto de una recaudación que se proyectó con un optimismo que no se ajustó a la realidad. Hace 12 años nos dijeron que primero había que recaudar y después crecer. La evidencia demuestra que esa secuencia sencillamente no funcionó. En esto no compite la derecha contra la izquierda, compite Chile contra el desempleo que genera el estancamiento, y de esa competencia Chile tiene que salir ganando, aseguró el presidente Kast. La primera cuenta pública del presidente José Antonio Kast estuvo marcada no solo por los anuncios realizados en el Congreso Nacional, sino también por incidentes registrados tanto en el exterior como al interior del edificio legislativo en Valparaíso. Mientras el presidente cerraba su discurso y destacaba un Chile de encuentro, una voz desde la tribuna interrumpió al mandatario con el grito de «mentiroso», a lo que Kast reaccionó y respondió «que Dios los bendiga a todos y que Dios lo bendiga a usted también». Asimismo, en la antesala de la cuenta pública, organizaciones sociales y gremiales vinculadas a la salud, educación y la CUT se habían congregado en Plaza Victoria para manifestarse. Por otro lado, en Avenida Pedro Montt se produjeron enfrentamientos entre manifestantes y personal de carabineros. En concreto, un grupo de manifestantes lanzó botellas e incluso un ratón muerto contra funcionarios policiales, situación que motivó la intervención del carro lanzaguas para dispersar a los participantes.
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1: El Banco Central informó este lunes que el índice mensual de actividad económica IMASEC registró una caída de 1,2% en abril de 2026 respecto del mismo mes del año anterior. El resultado superó las expectativas de los analistas, que proyectaban una contracción cercana al 0,5%. Con esta cifra, la economía chilena completa 4 meses consecutivos sin mostrar señales positivas de crecimiento, consolidando un escenario de desaceleración que ha marcado el inicio del año. Según detalló el ente emisor, la principal incidencia negativa provino del sector minero, cuya caída explicó gran parte del retroceso de la actividad económica durante abril. En contraste, la industria mostró un desempeño favorable que ayudó a moderar el resultado general. En términos desestacionalizados, el IMASEC aumentó 0,1% respecto de marzo, aunque registró una disminución de 0,9% en comparación con abril del año pasado. El Banco Central indicó además que el mes tuvo la misma cantidad de días hábiles que en 2025. Un grafitero vulneró la seguridad del aeropuerto de Santiago ingresando a la losa del terminal aéreo para vandalizar un avión fuera de operación estacionado en el lugar. La situación quedó al descubierto durante las últimas horas, luego que el protagonista de esta historia subiera a su Instagram los registros de lo ocurrido. El acto vandálico ocurrió la madrugada de este lunes en un sector de pistas que están en reparación. Según las imágenes, el sujeto rayó una de las turbinas de un avión que no tiene logos, por lo que se desconoce a qué aerolínea pertenece, si se sabe que está fuera de operación. La Dirección General de Aeronáutica Civil, DGAC, emitió un comunicado entregando algunos detalles de lo ocurrido. El individuo habría realizado un forado en el cerco perimetral para acceder al recinto, lugar donde permanecen estacionadas aeronaves fuera de operación, procediendo a vandalizar una de ellas con grafitis, señaló la institución. Se agregó que la situación fue denunciada a la PDI, organismo que ya realiza diligencias para esclarecer lo ocurrido y dar con el paradero del autor del hecho. Además, la DGAC anunció una investigación interna. Nuestra institución manifiesta su total rechazo a cualquier vulneración de la seguridad aeroportuaria, condenando enérgicamente lo sucedido. Asimismo, se compromete a llevar a cabo una detallada investigación interna para determinar eventuales responsabilidades, revisar los protocolos de seguridad asociados al área afectada e implementar las modificaciones y acciones disciplinarias que correspondan, se señaló.
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1: Durante la madrugada de este lunes, una pareja arribó de emergencia a la posta central después de haber sido atacada a balazos en la comuna de San Joaquín. Cerca de las 5 horas de este lunes, Carabineros indicó que los lesionados llegaron al recinto para pedir asistencia. Se trataba de una mujer de 23 años y un hombre de 37, quien tenía antecedentes penales. Según los antecedentes, ambos se encontraban en la población La Legua con la intención de comprar marihuana. En ese momento habrían sido interceptados por desconocidos a bordo de otro vehículo desde donde realizaron los disparos. Los heridos se mantienen fuera de riesgo vital y se inició la indagatoria para establecer la responsabilidad de los hechos. Y en el ámbito deportivo, una nueva polémica remece al fútbol chileno luego de la denuncia de San Marcos de Arica contra Deportes Temuco tras el duelo de ambos elencos por la Primera B. Resulta que el equipo nortino acusó que un miembro del cuerpo técnico del Pige agredió de manera física y verbal a su entrenador Iván Sandrock. El cuadro del Santo, además, apuntó directamente a Jaime Caro como agresor. El actual ayudante técnico temuquense fue parte de Arica en el pasado. Arica apeló a un comunicado de prensa subido a sus redes sociales para dar cuenta de su versión de lo ocurrido. A nuestra hinchada, a los medios de comunicación y a la opinión pública en general, nos vemos en la obligación de informar y repudiar categóricamente los graves hechos ocurridos, en los cuales nuestro director técnico fue víctima de una agresión física y verbal por parte de Jaime Caro, integrante del cuerpo técnico de Deportes Temuco y quien lamentablemente en el pasado formó parte de nuestra propia institución, dice la misiva. Como club, consideramos del todo inaceptable y doloroso que un profesional con conocimiento de nuestra identidad incurra en conductas que atentan directamente contra la integridad física y moral de nuestros trabajadores. Rechazamos tajantemente cualquier acto de violencia, tanto dentro como fuera de la cancha, se agrega. Además, la declaración de Arica hace hincapié en que exigimos el máximo respeto para nuestra gente, nuestra delegación y los valores esenciales que rigen al fútbol. Ningún resultado deportivo ni contexto de partido justificará jamás una acción de este calibre. Consignar que hasta ahora, Deportes Temuco ni el acusado se han referido a lo ocurrido. Tampoco se ha conocido el informe arbitral del juez Nicolás Gamboa. En lo deportivo, se debe decir que Temuco venció por la cuenta mínima y rompió el invicto de Arica en su reducto. Los de la Araucanía llegaron a 23 puntos y son cuartos, mientras que los del Morro quedaron con 25 unidades en el tercer puesto. Líder es Cobreloa con 28.
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1: Nos vamos a las regiones. Cuatro personas detenidas dejó una persecución que se originó tras un robo perpetrado en una parcela en Olmué, en la región de Valparaíso, y que se extendió hasta la comuna de Colina, en la región metropolitana. El procedimiento incluyó el uso de un helicóptero de carabineros. Este operativo se originó tras una denuncia de testigos que reportaron que un grupo de cinco sujetos ingresó a robar a una parcela de Olmué, movilizando a unidades de carabineros. No obstante, cuando los delincuentes advirtieron la presencia policial, huyeron en un vehículo en dirección a Colina, iniciándose una persecución que se extendió por 80 kilómetros. La fuga terminó cuando colisionaron con un cerco al interior del campamento 21 de mayo, lo que facilitó su captura y la recuperación total de las especies robadas. El propietario de la parcela, al enterarse del robo, contactó a carabineros y mediante videollamada reconoció las especies recuperadas. Sobre el procedimiento se refirió el coronel Cristian Morgenstern, prefecto de la Prefectura de Carabineros Santiago Norte, informando que los funcionarios hicieron uso de sus armas y un delincuente recibió un disparo en su pierna derecha. A su vez, reportó que los detenidos son todos mayores de edad, de los cuales dos tienen antecedentes penales como robo por sorpresa, robos con intimidación y otras faltas. Algunos delitos los cometieron en conjunto. Es preciso indicar que el quinto involucrado en este robo no fue detenido. La familia de la adulta mayor asesinada en el robo que también dejó gravemente herido a su esposo hace una semana en Coronel, región del Biobío, apelará al arresto domiciliario total decretado a un adolescente en la causa. A su vez, fustigaron la estrategia de la defensa para acceder a cautelares menos gravosas por motivos de salud. Consultado, el abogado querellante Álvaro Araya confirmó que apelarán al arresto domiciliario total decretado para uno de los cuatro adolescentes en la causa. El menor quedó con dicha medida a solicitud de la fiscalía al desarrollar una función de vigía el día de los hechos. A su vez, no registraba detenciones. Sin embargo, para el jurista, el adolescente posee el mismo grado de responsabilidad penal, pese a no ingresar al predio el pasado 22 de mayo, y por ello, el recurso que presentará ante la Corte de Apelaciones, buscando para el imputado su internación provisoria y así evitar una eventual fuga. Una de las estrategias de la defensa de los adolescentes para que estos accedan a cautelares de menor intensidad corresponde a tratamientos psicológicos en curso, lo que fue desestimado por los familiares de las víctimas, teniendo en cuenta la brutalidad con la que actuaron en el crimen del que pudo ser un doble homicidio. De los antecedentes expuestos en la formalización, con base al testimonio de algunos imputados, es que robar en la llamada casona de los huéspedes habría sido idea de Francisco Cabrera, el chileno de 18 años, al supuestamente saber que el predio era propiedad de un empresario de apellido Luxich. La familia exige que el único adolescente con arresto domiciliario total quede con internación provisoria. Cabe recordar que el adulto colombiano Samuel Díaz Mármol, de 20 años, también se encuentra en prisión preventiva. El pasado domingo, familiares de los adultos mayores atacados en la casa Schwager realizaron una velatón exigiendo justicia, lo que esperan se traduzca tras la investigación con las máximas penas para los responsables. A continuación, un resumen internacional preparado por nuestro medio asociado Radio Francia Internacional.
8: Y ese premio para mí es sencillamente saber que 10.349.208 colombianos les pusieron la raya al tigre.
9: Así celebraba el candidato ultraderechista Abelardo de la Espriella su victoria en la primera vuelta de las presidenciales de Colombia. Ha superado lo que decían las encuestas con cerca del 44% de los votos, seguido muy de cerca por el candidato de Gustavo Petro, el izquierdista Iván Cepeda, que ha obtenido un 41%. Ambos se enfrentarán en el balotaje el próximo 21 de junio. Perú también elige nuevo presidente o presidenta. Este domingo tiene lugar la segunda vuelta entre la candidata de derechas Keiko Fujimori y el de la izquierda Roberto Sánchez, después de un debate en el que no han faltado las acusaciones mutuas. El Consejo de Seguridad de la ONU se reúne de urgencia por la escalada militar de Israel en Líbano. El primer ministro israelí, Benjamin Netanyahu, ha ordenado a su ejército que bombardee la capital, Beirut, además de la expansión que está llevando a cabo en el sur del país y que ya ha dejado 3.400 muertos desde principios de marzo. Ante la situación en Líbano, Irán ha suspendido sus negociaciones con Estados Unidos, según un medio vinculado a la República Islámica. Mientras, Irán ha atacado una base estadounidense en Kuwait en respuesta, asegura Teherán, a una ofensiva de Estados Unidos contra radares y sitios de control de drones en Irán. Con todo, el precio del petróleo se ha disparado este lunes un 5%. La Organización Mundial de la Salud y el Gobierno de la República Democrática del Congo anuncian que van a trabajar conjuntamente en una vacuna contra la cepa de ébola que afecta principalmente a este país, pero también a Uganda. El Centro Africano de Control y Prevención de Enfermedades Africano atribuye al brote cerca de 250 muertes entre más de 1.000 casos sospechosos. En los deportes, tenis, con los últimos partidos de octavos de final del Roland Garros, y en fútbol, conocemos la lista de jugadores que integrarán la selección mexicana para el Mundial, entre ellos Guillermo Ochoa, alias Memo, que se convertirá en el primer guardameta de la historia en disputar nada más y nada menos que 6 Copas del Mundo. Hasta aquí el flash informativo en Radio Francia Internacional. Recuerden que pueden seguir más noticias en nuestra página web rfimundo.com y en redes sociales. Les acompañó Juan Cascón al micrófono y Didier Bleu en la técnica. Muchas gracias por escuchar Radio Francia Internacional.
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10: Las 9:38.

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0: Las 9 y 55 minutos.
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0: las 10 y 56 minutos.
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0: las 11 y 57 minutos.
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0: Las 12 y 58 minutos.
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0: 1:58.
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0: las 2 y 58 minutos.
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0: las 3 y 58 minutos.
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0: las 4:58.
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1: Las 5:25.

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0: las 5 y 55 minutos.
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0: las 6 y 56 minutos.
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0: Las 6 y 58 minutos.
1: Presidente Kast realizó su primera cuenta pública ante el Congreso. Economía chilena acumula 4 meses de contracción tras caída del IMASEC en abril. Vigilados hasta por helicóptero, 4 detenidos tras persecución que comenzó en Olmué y terminó en Colina.
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1: Saludos a todos. Desde el Centro de Noticias de los Medios Unidos, les saluda Emilio Freixas y estas son las noticias del día. El presidente José Antonio Kast dio inicio a las 12:07 horas a la primera cuenta pública de su administración frente al Congreso Pleno. Kast, al inicio de su discurso, señaló que hace cerca de 5 meses, cerca de 7 millones de chilenos pusieron su confianza en este gobierno. Ser presidente de la República se transformó en mi máxima responsabilidad. Le doy las gracias a los ministros y subsecretarios por ser parte de este gobierno. Posteriormente, el presidente señaló que tiene esperanza y agrega que no es ingenua. Quiero actuar con responsabilidad y decirle siempre la verdad, agregó el jefe de Estado, aun cuando esa verdad sea dura o difícil. Y mencionó que la realidad, al asumir el gobierno, fue más compleja de lo que habíamos imaginado. El presidente José Antonio Kast señaló que la seguridad no se decreta en un papel. La seguridad se construye con presencia, con tecnología y con resultados medibles. El jefe de Estado anunció que se presentará urgencia para aumentar el plazo de flagrancia de 12 a 24 horas y reforzar las facultades autónomas de nuestras policías, fortalecer el control migratorio y la capacidad de expulsión efectiva, entre otras medidas. También, adelantó Kast, pondremos urgencia al proyecto que sanciona a los encapuchados y declararemos una guerra total al crimen organizado, planteando ampliar drásticamente las penas por asociación delictiva y criminal. Asimismo, anunció el ingreso de un proyecto de ley para crear el registro de vándalos e incivilidades. Para quienes cometan esos delitos, perderán beneficios sociales. La mano va a cambiar, enfatizó. En el caso de Carabineros, el presidente Kast señaló que fue víctima de una campaña de desprestigio que en 5 años causó el retiro de más de 4.000 funcionarios, y que cuando un carabinero, un detective o un gendarme, cumpliendo su deber, hace uso de la fuerza legítima, este gobierno lo respalda y lo respaldará siempre. Asimismo, propondremos incorporar una asignación trimestral que mejore las remuneraciones de nuestros policías. Posteriormente, el jefe de Estado reafirmó que la Araucanía no será más refugio de terroristas ni de prófugos de la justicia. A quien quema, roba o asesina, le caerá todo el peso de la ley. Junto a ello, impulsaremos una reforma a la ley indígena que otorgue mayores libertades y herramientas para el desarrollo, eliminando las restricciones al uso de sus tierras y permitiéndoles arrendarlas e hipotecarlas en igualdad de condiciones que el resto de la ciudadanía. En cuanto a cárceles y gendarmería, el presidente dijo que estamos recuperando el control de nuestras cárceles. En los próximos días y a lo largo de todo el país comenzará el proceso de fortalecimiento de los regímenes de máxima seguridad. Además, destacó la presencia del ejército en la macrozona norte y que se irán cerrando los pasos no habilitados en el territorio nacional. Seguidamente, el jefe de Estado ingresó al tema económico, ratificando que estamos cumpliendo con nuestro compromiso de campaña de hacer un ajuste fiscal profundo, sin tocar los beneficios sociales. Y recordó que los ingresos del Estado en 2025 terminaron casi 2 puntos del PIB por debajo de lo presupuestado, producto de una recaudación que se proyectó con un optimismo que no se ajustó a la realidad. Hace 12 años nos dijeron que primero había que recaudar y después crecer. La evidencia demuestra que esa secuencia sencillamente no funcionó. En esto no compite la derecha contra la izquierda, compite Chile contra el desempleo que genera el estancamiento, y de esa competencia Chile tiene que salir ganando, aseguró el presidente Kast. La primera cuenta pública del presidente José Antonio Kast estuvo marcada no solo por los anuncios realizados en el Congreso Nacional, sino también por incidentes registrados tanto en el exterior como al interior del edificio legislativo en Valparaíso. Mientras el presidente cerraba su discurso y destacaba un Chile de encuentro, una voz desde la tribuna interrumpió al mandatario con el grito de mentiroso, a lo que Kast reaccionó y respondió: que Dios los bendiga a todos y que Dios lo bendiga a usted también. Asimismo, en la antesala de la cuenta pública, organizaciones sociales y gremiales vinculadas a la salud, educación y la CUT se habían congregado en Plaza Victoria para manifestarse. Por otro lado, en Avenida Pedro Montt se produjeron enfrentamientos entre manifestantes y personal de Carabineros. En concreto, un grupo de manifestantes lanzó botellas e incluso un ratón muerto contra funcionarios policiales, situación que motivó la intervención del carro lanzaguas para dispersar a los participantes.
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1: El Banco Central informó este lunes que el índice mensual de actividad económica IMASEC registró una caída de 1,2% en abril de 2026 respecto del mismo mes del año anterior. El resultado superó las expectativas de los analistas, que proyectaban una contracción cercana al 0,5%. Con esta cifra, la economía chilena completa 4 meses consecutivos sin mostrar señales positivas de crecimiento, consolidando un escenario de desaceleración que ha marcado el inicio del año. Según detalló el ente emisor, la principal incidencia negativa provino del sector minero, cuya caída explicó gran parte del retroceso de la actividad económica durante abril. En contraste, la industria mostró un desempeño favorable que ayudó a moderar el resultado general. En términos desestacionalizados, el IMASEC aumentó 0,1% respecto de marzo, aunque registró una disminución de 0,9% en comparación con abril del año pasado. El Banco Central indicó además que el mes tuvo la misma cantidad de días hábiles que en 2025. Un grafitero vulneró la seguridad del aeropuerto de Santiago ingresando a la losa del terminal aéreo para vandalizar un avión fuera de operación estacionado en el lugar. La situación quedó al descubierto durante las últimas horas, luego que el protagonista de esta historia subiera a su Instagram los registros de lo ocurrido. El acto vandálico ocurrió la madrugada de este lunes en un sector de pistas que están en reparación. Según las imágenes, el sujeto rayó una de las turbinas de un avión que no tiene logos, por lo que se desconoce a qué aerolínea pertenece, si se sabe que está fuera de operación. La Dirección General de Aeronáutica Civil, DGAC, emitió un comunicado entregando algunos detalles de lo ocurrido. El individuo habría realizado un forado en el cerco perimetral para acceder al recinto, lugar donde permanecen estacionadas aeronaves fuera de operación, procediendo a vandalizar una de ellas con grafitis, señaló la institución. Se agregó que la situación fue denunciada a la PDI, organismo que ya realiza diligencias para esclarecer lo ocurrido y dar con el paradero del autor del hecho. Además, la DGAC anunció una investigación interna. Nuestra institución

0: Durante la madrugada de este lunes, una pareja arribó de emergencia a la posta central después de haber sido atacada a balazos en la comuna de San Joaquín. Cerca de las 5 horas de este lunes, Carabineros indicó que los lesionados llegaron al recinto para pedir asistencia. Se trataba de una mujer de 23 años y un hombre de 37, quien tenía antecedentes penales. Según los antecedentes, ambos se encontraban en la población La Legua con la intención de comprar marihuana. En ese momento habrían sido interceptados por desconocidos a bordo de otro vehículo desde donde realizaron los disparos. Los heridos se mantienen fuera de riesgo vital y se inició la indagatoria para establecer la responsabilidad de los hechos. Y en el ámbito deportivo, una nueva polémica remesa al fútbol chileno luego de la denuncia de San Marcos de Arica contra Deportes Temuco tras el duelo de ambos elencos por la Primera B. Resulta que el equipo nortino acusó que un miembro del cuerpo técnico del Pige agredió de manera física y verbal a su entrenador Iván Sandrock. El cuadro del Santo, además, apuntó directamente a Jaime Caro como agresor. El actual ayudante técnico temuquense fue parte de Arica en el pasado. Arica apeló a un comunicado de prensa subido a sus redes sociales para dar cuenta de su versión de lo ocurrido. A nuestra hinchada, a los medios de comunicación y a la opinión pública en general, nos vemos en la obligación de informar y repudiar categóricamente los graves hechos ocurridos, en los cuales nuestro director técnico fue víctima de una agresión física y verbal por parte de Jaime Caro, integrante del cuerpo técnico de Deportes Temuco y quien lamentablemente en el pasado formó parte de nuestra propia institución, dice la misiva. Como club, consideramos del todo inaceptable y doloroso que un profesional con conocimiento de nuestra identidad incurra en conductas que atentan directamente contra la integridad física y moral de nuestros trabajadores. Rechazamos tajantemente cualquier acto de violencia, tanto dentro como fuera de la cancha, se agrega. Además, la declaración de Arica hace hincapié en que exigimos el máximo respeto para nuestra gente, nuestra delegación y los valores esenciales que rigen al fútbol. Ningún resultado deportivo ni contexto de partido justificará jamás una acción de este calibre. Consignar que hasta ahora Deportes Temuco ni el acusado se han referido a lo ocurrido. Tampoco se ha conocido el informe arbitral del juez Nicolás Gamboa. En lo deportivo, se debe decir que Temuco venció por la cuenta mínima y rompió el invicto de Arica en su reducto. Los de la Araucanía llegaron a 23 puntos y son cuartos, mientras que los del Morro quedaron con 25 unidades en el tercer puesto. Líder es Cobreloa con 28.
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0: Nos vamos a las regiones. 4 personas detenidas dejó una persecución que se originó tras un robo perpetrado en una parcela en Olmué, en la región de Valparaíso, y que se extendió hasta la comuna de Colina, en la región metropolitana. El procedimiento incluyó el uso de un helicóptero de carabineros. Este operativo se originó tras una denuncia de testigos que reportaron que un grupo de 5 sujetos ingresó a robar a una parcela de Olmué, movilizando a unidades de carabineros. No obstante, cuando los delincuentes advirtieron la presencia policial, huyeron en un vehículo en dirección a Colina, iniciándose una persecución que se extendió por 80 kilómetros. La fuga terminó cuando colisionaron con un cerco al interior del campamento 21 de mayo, lo que facilitó su captura y la recuperación total de las especies robadas. El propietario de la parcela, al enterarse del robo, contactó a carabineros y mediante videollamada reconoció las especies recuperadas. Sobre el procedimiento se refirió el coronel Cristian Morgenstern, prefecto de la Prefectura de Carabineros Santiago Norte, informando que los funcionarios hicieron uso de sus armas y un delincuente recibió un disparo en su pierna derecha. A su vez, reportó que los detenidos son todos mayores de edad, de los cuales 2 tienen antecedentes penales como robo por sorpresa, robos con intimidación y otras faltas. Algunos delitos los cometieron en conjunto. es preciso indicar que el quinto involucrado en este robo no

0: fue detenido. La familia de la adulta mayor asesinada en el robo que también dejó gravemente herido a su esposo hace una semana en Coronel, región del Biobío, apelará al arresto domiciliario total decretado a un adolescente en la causa. A su vez, fustigaron la estrategia de la defensa para acceder a cautelares menos gravosas por motivos de salud. Consultado, el abogado querellante Álvaro Araya confirmó que apelarán al arresto domiciliario total decretado para uno de los cuatro adolescentes en la causa. El menor quedó con dicha medida a solicitud de la fiscalía al desarrollar una función de vigía el día de los hechos. A su vez, no registraba detenciones. Sin embargo, para el jurista, el adolescente posee el mismo grado de responsabilidad penal, pese a no ingresar al predio el pasado 22 de mayo. Y por ello, el recurso que presentará ante la Corte de Apelaciones, buscando para el imputado su internación provisoria y así evitar una eventual fuga. Una de las estrategias de la defensa de los adolescentes para que estos accedan a cautelares de menor intensidad corresponde a tratamientos psicológicos en curso, lo que fue desestimado por los familiares de las víctimas, teniendo en cuenta la brutalidad con la que actuaron en el crimen del que pudo ser un doble homicidio. De los antecedentes expuestos en la formalización, con base al testimonio de algunos imputados, es que robar en la llamada casona de los huéspedes habría sido idea de Francisco Cabrera, el chileno de 18 años, al supuestamente saber que el predio era propiedad de un empresario de apellido Luxich. La familia exige que el único adolescente con arresto domiciliario total quede con internación provisoria. Cabe recordar que el adulto colombiano Samuel Díaz Mármol, de 20 años, también se encuentra en prisión preventiva. El pasado domingo, familiares de los adultos mayores atacados en la casa Schwager realizaron una velatón exigiendo justicia, lo que esperan se traduzca tras la investigación con las máximas penas para los responsables. A continuación, un resumen internacional preparado por nuestro medio asociado Radio Francia Internacional.
1: Y ese premio para mí es sencillamente saber que 10.349.208 colombianos le pusieron la raya al tigre.
2: Así celebraba el candidato ultraderechista Abelardo de la Espriella su victoria en la primera vuelta de las presidenciales de Colombia. Ha superado lo que decían las encuestas con cerca del 44% de los votos, seguido muy de cerca por el candidato de Gustavo Petro, el izquierdista Iván Cepeda, que ha obtenido un 41%. Ambos se enfrentarán en el balotaje el próximo 21 de junio. Perú también elige nuevo presidente o presidenta. Este domingo tiene lugar la segunda vuelta entre la candidata de derechas Keiko Fujimori y el de la izquierda, Roberto Sánchez, después de un debate en el que no han faltado las acusaciones mutuas. El Consejo de Seguridad de la ONU se reúne de urgencia por la escalada militar de Israel en Líbano. El primer ministro israelí, Benjamin Netanyahu, ha ordenado a su ejército que bombardee la capital, Beirut, además de la expansión que está llevando a cabo en el sur del país y que ya ha dejado 3.400 muertos desde principios de marzo. Ante la situación en Líbano, Irán ha suspendido sus negociaciones con Estados Unidos, según un medio vinculado a la República Islámica. Mientras, Irán ha atacado una base estadounidense en Kuwait en respuesta, asegura Teherán, a una ofensiva de Estados Unidos contra radares y sitios de control de drones en Irán. Con todo, el precio del petróleo se ha disparado este lunes un 5%. La Organización Mundial de la Salud y el Gobierno de la República Democrática del Congo anuncian que van a trabajar conjuntamente en una vacuna contra la cepa de ébola que afecta principalmente a este país, pero también a Uganda. El Centro Africano de Control y Prevención de Enfermedades Africano atribuye al brote cerca de 250 muertes entre más de 1.000 casos sospechosos. En los deportes, tenis, con los últimos partidos de octavos de final del Roland Garros, y en fútbol, conocemos la lista de jugadores que integrarán la selección mexicana para el Mundial, entre ellos Guillermo Ochoa, alias Memo, que se convertirá en el primer guardameta de la historia en disputar nada más y nada menos que 6 Copas del Mundo. Hasta aquí el flash informativo en Radio Francia Internacional. Recuerden que pueden seguir más noticias en nuestra página web rfimundo.com y en redes sociales. Les acompañó Juan Cascón al micrófono y Didier Bleu en la técnica. Muchas gracias por escuchar Radio Francia Internacional.
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4: Las 7 y 19 minutos.
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0: la más cordial bienvenida al último MU Deportes, al último Medios Unidos Deportes de esta etapa. Arrancamos el último programa con la alegría de haber cumplido con el objetivo inicial de continuar informándoles a ustedes sobre la actualidad deportiva de Chile y el mundo, y también de una manera diferente en la mañana temprano y en la repetición de 14:30. Pero no es que vayamos a desaparecer. Todo tiene mutación, todo tiene cambios, todo tiene variedad, todo tiene avances positivos. Y decimos el último MU Deportes porque a partir de la próxima edición estaremos, Dios mediante, con una nueva marca. Señal Deportiva Noticias será nuestra nueva casa, Señal Deportiva, desde donde, con producción de Media Digital Sports, le contaremos en horario de la mañana las informaciones que ocurran en Chile, en el deporte, en el fútbol, particularmente en algunos días de la semana, también en el polideportivo y otras disciplinas a nivel mundial. ¿Y qué mejor manera de arrancar la nueva era de Señal Deportiva y el equipo que con un mes de mundial? Nada mejor que eso. Por supuesto que no. Por supuesto que no existe nada mejor que la posibilidad de contarle todo lo que ocurra, porque nosotros somos los que estaremos pendientes del mundial. A pesar de no tener derechos, a pesar de no poder transmitir, estaremos llevándoles a todos los medios unidos a través de la factoría de Señal Deportiva, a través de Radio Sport y, por supuesto, con la producción de Media Digital Sports, mdsport.cl, todo lo que tenga que ver con una nueva cita mundialista que nos va a juntar en Estados Unidos, en Canadá y en México, o debo decir en rigor geográfico, Canadá, Estados Unidos y México, a partir del 11 de este mes de junio. Le agradecemos a todos los amigos de los medios unidos por seguir replicando esta nueva etapa, y a todo el equipo de Señal Deportiva también el abrazo de recibirnos en la nueva casa, a Freddy Valenzuela y a todo su equipo. Muchas gracias por acogernos en este nuevo hogar que esperamos podamos llenar las expectativas y, por sobre todas las cosas, podamos entregarles información producida con la más alta calidad disponible a través de nuestras señales y, por supuesto, a nuestros asociados, seguir pensando en mejorar, porque siempre es importante dar el 100% y dar lo mejor posible. Así que en eso nos despedimos del formato Medios Unidos Deportes a través de la red de Medios Unidos, que seguirá recibiendo, por supuesto, en www.mediosunidos.cl toda la información del Señal Deportiva Noticias, que arranca como tal el día de mañana, que nos obliga a seguir creciendo y seguir potenciando la información deportiva desde otro ángulo y desde otro prisma en este horario, la mañana tan importante, y también, por supuesto, la repetición de las 14:30, de las 2 de la tarde, con ustedes y siempre pensando en lo mejor que podemos dar en cuanto a producción desde acá, desde Media Digital Sports, para todo el país. Un saludo grande para toda la gente que nos sigue por mediosunidos.cl, a la gente que nos sigue por radiosport.cl y, por supuesto, a nuestros amigos de la www.mdsports.cl, porque arrancamos el último Medios Unidos Deportes de esta etapa. Comenzamos el programa de hoy entonces felices y contentos de poder acompañarles, y vamos con la revisión informativa de esta jornada. Suena de fondo I Promise Myself de los 18s para comenzar musicalmente nuestro programa, porque la música es muy importante también a la hora de la información deportiva, y eso nosotros lo sabemos. Así que por eso le mandamos un gran saludo a cada uno de ustedes y los invitamos cordialmente a seguir con nosotros en el programa. Nos vamos con la información. Ahora, decíamos en la jornada de ayer que íbamos a dejar pendiente, obviamente, el tratamiento del material de los grandes, porque lo íbamos a separar para poder dar espacio correcto y perfecto para lo que ocurrió con cada uno de los partidos de los grandes en el torneo de la primera división. Y precisamente, como dicen que la educación implica darle paso a las damas, o como se dice, las damas primero, vamos a darle precisamente a nuestra compañera Valentina Riquelme la posibilidad de ser la primera en esta serie de reportes para que nos comente de la situación de la actualidad de la Universidad de Chile después del partido del pasado sábado. Adelante, querida Valentina, buen día.
1: Hola Rodrigo, un gusto en saludarte y saludos también para nuestros oyentes. El pasado día sábado, Universidad de Chile volvió a respirar en una importante jornada disputada en Ñuñoa, correspondiente a la fecha 14 del torneo. Los azules derrotaron por 2-1 a Deportes Concepción y pusieron fin a una mala racha en cuanto a resultados, que ponía al equipo de Fernando Gago en riesgo. Las derrotas en las últimas fechas habían significado perder terreno en la lucha por los primeros lugares de la tabla, y aunque el partido estuvo lejos de ser perfecto, los azules lograron quedarse con 3 puntos fundamentales. El encargado de ambos goles fue Eduardo Vargas, quien convirtió el primer gol en el minuto 24 tras un penal otorgado por el VAR, tras revisar una jugada en donde se verificó una mano del equipo rival. Comienza el segundo tiempo en Ñuñoa y Deportes Concepción anota el empate a 1 tras un gol de Sandoval por un error de cálculo de Castellón. Mientras que los azules seguían en la lucha por el desempate, Eduardo Vargas vuelve a convertir en el minuto 38 del segundo tiempo y anota el 2-1. Con esta victoria, los azules suman puntos valiosos que les permiten escalar posiciones y así mantenerse en la pelea por los puestos de clasificación a torneos internacionales. En la conferencia de prensa de Fernando Gago post partido, se le preguntó por su análisis en este encuentro. Escuchemos lo que dijo.
2: Muchas situaciones para poder finalizar en situaciones de ataque, para atacar y para tener la situación de convertir. Ahora, hay veces que los rivales se posicionan más bajo, hay veces que los rivales te generan ese espacio para poder atacar, y creo que confío muchísimo en los futbolistas que tengo en la parte ofensiva para seguir trabajando y para seguir insistiendo de lo que es el camino.
1: Asimismo, en zona mixta, Franco Calderón hizo un pequeño análisis de lo que fue el partido contra Deportes Concepción.
3: Sí, la verdad que bueno, tuvimos mucho la pelota, eso es lo bueno, para rescatar. Pero bueno, después se nos complica, nos complicamos solos, hay que un rebote, hay mala leche un poco, pero bueno, son cosas del partido, esto pasa, hay que, lo bueno que lo supimos dar vuelta y nada, nos llevamos los 3 puntos.
1: Además, se le preguntó qué tan necesario era para los azules conseguir este triunfo.
3: Es muy necesario porque obviamente ya se nos está alejando en la tabla, así que nada, perdimos 3 puntos importantes y bueno, hoy fue muy clave.
1: Con más de 30.000 hinchas en Ñuñoa, el romántico viajero logró irse con 3 puntos valiosos, posicionándolo así en el número 8 de la tabla por el torneo de la Liga de Primera 2026. Mientras tanto, el equipo de Fernando Gago se prepara para su próximo encuentro contra Unión La Calera por la fecha 15. Se despide Valentina Riquelme.
0: Gracias, querida Vale. Ahí estaba el informe de la Universidad de Chile. La actualidad de los azules, obviamente el equipo de Fernando Gago ahí atento a poder reponerse después de varios dimes y diretes, idas y vueltas que ha tenido últimamente el equipo azul. Recordemos que los azules vencieron, como decía bien Valentina, en la puerta del reporte, en la apertura del reporte, 2-1 a Deportes Concepción en el Nacional. Por el lado de Colo-Colo, siguiendo con el orden, cruzando la vereda, pero alterando un poco el orden de los partidos, porque primero había jugado cronológicamente el cuadro popular, pero por lo que decíamos al principio, tema de educación y formalidad, le dimos el paso a nuestra compañera Valentina. Ahora les contamos el otro lado. Por supuesto, cuando hablamos del otro lado, nos referimos particularmente a lo que tiene que ver con Deportes La Serena 2, Colo-Colo 4. Y de eso se encarga nuestro compañero encargado de la actualidad de Colo Colo, nuestro compañero Lucas Sáez, quien también nos entrega su reporte de lo que ocurrió con el Popular.
4: Hola Rodrigo, ¿qué tal? Por acá Lucas Sáez con el informe del triunfo de Colo Colo 4-2 sobre Deportes La Serena, un partido lleno de goles, muy entretenido el encuentro en la portada, y todo comenzó con el gol de Víctor Felipe Méndez desde los 12 pasos, desde el punto penal, después de un remate de Lautaro Pastrán que dio en la mano de un defensor de Deportes La Serena. Y Víctor Felipe Méndez que cobró el penal y lo dio por gol con un poco de suspenso, ya que Lancillota, el portero del conjunto local, había atajado el balón en primera instancia, pero el balón se terminó colando por la red y era el 1-0 para el Cacique. Al final del primer tiempo ya no quedaba nada, un centro, un tiro de esquina, Gabriel Maureira, el portero de Colo Colo, no logra atrapar el balón, un blooper se podría decir, y de cabeza Bruno Gutiérrez, el ex Colo Colo, el canterano albo, anota el empate en ese momento 1-1. Ya en el segundo tiempo, Leandro Hernández, después de una serie de rebotes y el balón que le quedaba en el área chica, definió para el 2-1. Sin embargo, a los pocos minutos, íbamos ya en el 51, apareció Diego Rubio, quien anotó rozando el balón después de un disparo del lateral derecho de Deportes La Serena, y otro ex Colo Colo, precisamente Diego Rubio, marcó el empate 2-2 para Deportes La Serena. Y en el 64 aparecía Lautaro Pastrán con un auténtico golazo, una gran jugada personal, el pase para Arturo Vidal, Vidal que se la devolvió a Lautaro Pastrán y definió de gran manera para marcar el 3-2, un golazo del argentino. Y finalmente al 90+3 había ingresado Francisco Marchand por Leandro Hernández, finiquitó el partido y puso el 4-2 definitivo después de un pequeño blooper, un pequeño error del portero de Deportes La Serena. Colo Colo con esto se lleva los 3 puntos y sigue enfilado en la primera posición de la tabla con 33 puntos, le saca 10 actualmente al segundo clasificado, que es la Universidad Católica. Por otra parte, Deportes La Serena está en el 12º puesto con 17 unidades. Vamos a escuchar al director técnico de Colo Colo, Fernando Ortiz, en el postpartido.
5: No significa nada. Ganamos un partido difícil contra un gran rival en una cancha difícil. Seguimos creciendo y sumando. Esa es la realidad, no hay otra. Todos los partidos son diferentes. Lo que más importante es que los jugadores entiendan el momento que vivimos y la necesidad que necesita el equipo para sacar los triunfos. No, con Gabriel no. Jamás voy a recriminar la acción de algún jugador cuando se equivoca. Al contrario, soy de alentar. El funcionamiento me enoja en ciertas cosas que ya sabíamos lo que iba a pasar, pero Gabriel tiene el apoyo de mí y de todos los compañeros.
4: Estas fueron las declaraciones de Fernando Ortiz. Vamos ahora con las palabras, con lo que dijo el director técnico de Deportes La Serena, Felipe Gutiérrez.
6: La realidad es que en el plan de juego nosotros intentamos que Colo Colo dispusiera el balón, que ellos intentaran jugar, y en esa paciencia nuestra, con un 4-4-2, tratar de sostenerlo y tratar de tener una posición de gol hasta el minuto 60, lo tuvimos, lo manejamos de esa manera. Como te digo, después hicieron un 3-2, que fue un error táctico nuestro, de un movimiento. Ellos terminan profundizando y le hacen un golazo, que fue el 3-2 de ellos. Y bueno, después sobre el final, el 4-2, que fue una situación lamentable, pero bueno, amplia en el resultado. Yo esperaba sobre el final haber tenido alguna situación más y tratar de eso, tener esa paciencia, que en este 4-4-2 significa tener paciencia cuando el rival es superior. Y creo que lo hicimos, lo supimos de muy buena manera, los chicos siguieron el plan de juego y la verdad que el esfuerzo y sacrificio que hicieron el día fue alto. Así que no, en líneas generales por ahí, cuando en otros planes de juego podría a lo mejor entender esa búsqueda que tú necesitas de que los interiores recepcionen para tener ese último pase, pero creo que no iba por ahí el plan de juego en este partido en particular, así que no.
4: Esas fueron las palabras del entrenador de Deportes La Serena, Felipe Gutiérrez. Muchas gracias, Rodrigo. Hasta acá el informe de Lucas Sáez.
0: El informe de nuestro compañero Lucas Sáez sobre la actualidad de Colo Colo. Cruzamos de vereda otra vez, nos volvemos a cambiar de lado, nos vamos a la precordillera. Yo voy a tomar el metro para irme a la precordillera, para que nos vayamos a la precordillera, y escuchamos a Daniel Garnero analizando la victoria de los Cruzados ante Huachipato.
7: No, la alegría de ver un compromiso muy grande en el plantel. Hoy era un partido muy difícil. Llegamos ayer, acá, antes de ayer de Buenos Aires, poco descanso, no tuvimos siesta. Y hay un compromiso muy grande con los jugadores y eso lleva a los resultados. Entonces, estoy muy contento porque ganamos, porque era lo que veníamos a buscar. Necesitamos de todos en el plantel. Y hoy, muchachos que quizás vienen participando menos, aprovecharon su oportunidad y eso me pone muy contento. Los primeros 20-25 estuvimos muy erráticos. Nuestra primera opción era jugar para atrás en una cancha que no estaba del todo bien y con un rival que presionaba mucho. Pudimos saltar poco esa presión y poder terminar bien la jugada. El último tramo, los últimos 20 minutos, lo hicimos mejor. Generamos varias situaciones claras que no tuvimos la efectividad. Pero bueno, después con paciencia el equipo siguió insistiendo, consiguió el gol y después manejó muy bien el juego. No pienso hoy en Estudiantes, en recuperar a los chicos que hicieron un esfuerzo muy grande en estos últimos 3-4 días y pensar en el sábado en Cobresal. Después iremos viendo más adelante. Agosto está muy lejos.
0: Agosto está muy lejos. Como que se van un poquito a la larga y yéndose a la larga, por cierto. Ahí quedamos con lo que nos plantea Garnero. Él, su intención es seguir consolidando el equipo, seguir potenciando lo que ocurre en Universidad Católica y por supuesto no olvidarse del campeonato, del torneo, y además que ahora viene la Copa Chile durante el proceso mundial. Va a venir lo que resta de la Copa de la Liga, que es una fecha, y posteriormente se sabrán los semifinalistas de cada rincón de la Copa Chile, y a posteriori viene también lo que es, la Copa de la Liga, y a posteriori viene lo que dice relación con Copa Chile, que también tendrá su fase porque hay mezclas entre equipos de primera y equipos de la B que van a marcar obviamente el devenir del resto del torneo. Garnero hablando, y ahora vamos a escuchar a Jaime García, técnico del local Huachipato, por supuesto que también tuvo su análisis táctico de la derrota ante la Católica.
8: Obviamente no te resulta el plan, nosotros tuvimos un primer tiempo donde tuvimos 3 ocasiones de gol, este sería totalmente distinto, pero no se hacen, y cuando te concretan al otro lado, porque el otro equipo está haciendo mejor las cosas, no supimos aguantar con el gol, 2 goles dentro de todo, que no nos pueden marcar esos errores para un equipo. Entonces después te hace todo de vuelta, te complica un poco más, un equipo que viene jugando bien, lo tuvimos controlado el primer tiempo, el segundo no había, después te hacen esos goles y tenés que salir se te abre un poco más el equipo, traté de tirar 5 ya delanteros y eso a veces no te dice todo que vas a llegar más veces, pero creo que después no resultó y ellos hicieron todo como para poder llevarse un resultado, si eso es mucho. Cuando no marcas en un lado, después te marcan en el otro y esto es así. Viene uno ya saliendo, el otro media yo creo que está por unas 2 semanas más. Y
9: ¿podría ser la primera?
8: Sí, pero ahí, bueno, todavía está Woody y no hay que darle la responsabilidad a nadie. Cuando pierde, perdemos todo. No, yo no soy de los que echo la culpa en general. Parte esto de mi cabeza para ver cómo lo podemos ir resolviendo. Así que eso es.
0: Ahí está lo de Católica y Huachipato, Huachipato y Católica en rigor, que era lo que nos había quedado pendiente de la jornada de ayer. Momento polideportivo, claro que sí, porque mañana le daremos cobertura a lo que ocurrió en Primera B, fecha completa, reportes y mucho, mucho, mucho, mucho, mucho, pero mucho más. Ya, por supuesto, muy atentos a estar con todos ustedes y listos y dispuestos para seguir pendientes de lo que sucede en la Primera B. Así que eso va a quedar para el día de mañana. Nos vamos al polideportivo, tenemos bastante información para contarles. Como es habitual, como es tradicional, tenemos bastantes datos, por cierto, de lo que tiene que ver con el deporte polideportivo. Sí, señor. el deporte polideportivo tiene mucho para contar, ¿eh? Y cuando digo que tiene mucho para contar, es muy cierto. Vamos a ir con la información de lo que nos informan y nos entregan nuestros compañeros del Team para Chile, porque cerca de un centenar de seleccionados del Team para Chile se vacunaron de cara al torneo de Valledupar 2026. Claro que sí, a poco más de un mes del inicio de los Juegos para Sudamericanos Valledupar 2026, cerca de un centenar de deportistas del Team para Chile participaron de una jornada de vacunación preventiva contra la influenza y el COVID-19. La actividad, gestionada en conjunto por el Comité Paralímpico de Chile y el Ministerio de Salud y realizada en el Centro de Entrenamiento Paralímpico, tuvo como objetivo reforzar las medidas de prevención sanitaria de los seleccionados nacionales que representan al país y que lo representarán en la cita continental, programada entre el 2 y el 15 del próximo mes de julio en Colombia. Durante la jornada, la subsecretaria de Salud, Alejandra Pizarro, manifestó lo siguiente: estamos muy contentos de apoyar a nuestros deportistas para que viajen con todas sus medidas de salud al día y nos representen de la mejor manera en Colombia, señaló la autoridad sanitaria. El Team para Chile competirá en Valledupar 2026 con una delegación de 135 deportistas y estará presente en 12 disciplinas deportivas. Por su parte, Sebastián Villavicencio, el presidente del Comité Paralímpico de Chile, valoró la coordinación con el Ministerio de Salud y la relevancia de este tipo de acciones en la etapa final de preparación. Es una jornada muy importante. Ya entramos en tierra derecha hacia los Juegos para Sudamericanos y esta medida preventiva representa un paso fundamental de cara a la competencia. Son instancias esenciales que muchas veces no se ven. Agradecemos también la gestión del Ministerio de Salud, agregó el presidente del Comité Paralímpico de Chile. La vacunación forma parte de las acciones de resguardo sanitario que acompañan la preparación del Team para Chile en un periodo clave antes del viaje a Colombia, donde la delegación nacional buscará consolidar el crecimiento y los resultados obtenidos por el movimiento paralímpico chileno en los últimos años. Así que agradecer a Rafael Martínez y al equipo de prensa del Team para Chile. Muchas gracias por la data de este toque polideportivo en para, por supuesto, como es habitual en nuestro programa, donde siempre tenemos polideportivo y, por supuesto, información que dice relación con los diferentes deportes. Así que seguimos, porque tenemos todavía más de la información polideportiva. Le cuento que tenemos data que nos entregan por ahí nuestros amigos del Deportes Prensa Chile. Un gran abrazo a los colegas. Joaquín Niemann sumó su octavo título en el circuito Leaf Golf Tour luego de haber vencido al estadounidense Taylor Gooch en el desempate del evento celebrado en Corea del Sur. De esta forma, Joaquín saltó del puesto 149 al 78 del ranking mundial. Ahí está la información, la data de Joaquín Niemann. Tenemos información del remo internacional, porque Antonia y Melita Abraham capturaron una notable medalla de bronce en la Copa del Mundo de Sevilla. La laureada dupla, que apenas fue superada por República Checa y Francia, brilló en el 2 sin timonel y ahora apunta a la Copa del Mundo de Plovdiv en Bulgaria del 12 al 14 del presente mes de junio. Pasamos a la información del Team Chile de Karate, que conquistó el Panamericano Adulto de Macaé en Brasil tras lograr 9 medallas, 4 oros en total. Rodrigo Rojas, Tomás Freire y Anastasia Veloso lideraron la delegación con triunfos individuales, con clasificaciones también al Mundial por equipos. El tirador chileno Héctor Flores igualó el récord mundial del skeet al impactar los 125 platos en la Emir Cup, mientras que el Team Chile de atletismo consiguió 10 preseas en el Iberoamericano de Lima. Los lanzadores Claudio Romero y Humberto Mancilla destacaron con oros. Ahí está la información del polideportivo, también presente en esta edición de nuestro programa del día de hoy.

0: Cada 4 años usted sabe que cuando suena esta música en nuestro programa es porque nos metemos en el instante mundialista en la previa a la Copa del Mundo de Canadá, Estados Unidos y México. Geográficamente hablando, como siempre lo hemos dicho nosotros, México, Estados Unidos y Canadá, la Copa de Norteamérica, United 26, como le llaman en la organización. Nos metemos en noticias del ámbito mundialero porque el insólito drama de visas que dejó varado a Sudáfrica días del debut ante México, a 11 días de inaugurar el Mundial en el Estadio Azteca, la delegación de los Bafana Bafana tuvo que cancelar su vuelo charter. Un caos administrativo dejó sin papeles a 20 integrantes del equipo y desató la furia del ministro de Deportes. Lo que debía ser un viaje de ilusión se convirtió en un verdadero dolor de cabeza. Sudáfrica, equipo que protagonizará el partido inaugural del Mundial 2026 ante México el próximo 11 de junio, no pudo partir este domingo desde Johannesburgo hacia Ciudad de México tras descubrirse que al menos 20 miembros de la delegación tenían problemas con sus visados. El caos administrativo obligó a la Asociación Sudafricana de Fútbol, la South African Football Association, a cancelar el vuelo charter que los llevaría a su base de entrenamiento en Pachuca. El escándalo escaló hasta el gobierno sudafricano. Guyton Mackenzie, ministro de Deportes del país, explotó en su cuenta de X con un mensaje que no dejó lugar a dudas. Este fiasco con los viajes y las visas de parte de la SAFA es vergonzoso y sumamente injusto para los jugadores y el cuerpo técnico. La situación tan absurda como preocupante pone en jaque a la preparación de su equipo que debía disputar un amistoso el próximo 5 de junio ante Jamaica. La pregunta que surge de inmediato es ¿cómo es posible que esto ocurra a menos de 2 semanas de la Copa del Mundo? La respuesta apunta directamente a una falla organizativa interna de la South African Football Association que nadie esperaba a estas alturas. El caos de los visados que tiene en furias y en llamas a Sudáfrica. Se había organizado un evento de despedida ante el público sudafricano el sábado con toda la pompa y el fervor que merece la participación en un mundial. Horas después, la delegación descubrió que decenas de sus integrantes no tenían la documentación migratoria en regla para ingresar a México, uno de los 3 países anfitriones del torneo, junto a Estados Unidos y Canadá. Ante la crisis, la SAFA convocó para este mismo domingo una reunión de emergencia para intentar resolver el conflicto. En un comunicado oficial, la entidad señaló que está trabajando sin descanso para asegurar el viaje del equipo a Ciudad de México lo antes posible. Mientras tanto, los Bafana Bafana continuarán entrenando en Johannesburgo hasta que se habiliten los permisos correspondientes. Mackenzie no se guardó nada. He informado a la asociación que elabore un informe y que se deben tomar medidas contra los responsables de este desastre. Nos están tomando el pelo. Las palabras del ministro reflejan una realidad que va más allá del anecdotario mundialista. Hay responsables concretos dentro de la SAFA que no cumplieron con los trámites básicos para garantizar el viaje de una selección nacional a la Copa del Mundo. En un torneo donde la preparación previa vale oro, perder días de aclimatación y trabajo en cancha es un golpe difícil de compensar. El debut ante el anfitrión en el Azteca, en uno de los estadios más emblemáticos del mundo, ya era un desafío enorme. Llegar con días de preparación perdido lo hace aún más cuesta arriba para los dirigidos por Hugo Broos. Y con las noticias mundialistas, cerramos una etapa a través de Medios Unidos Deportes, pero abrimos otra, porque a partir de nuestra próxima edición nos presentaremos con nuestra nueva etiqueta, Señal Deportiva Noticias, para toda la red de Medios Unidos en todo el país, para Radio Sport y por supuesto también con la producción de mdsports.cl Media Digital Sport. A nombre de todo el equipo que ha desarrollado esta marca MU Deportes, ha sido un gran gusto y un gran placer. Gracias por la confianza y continuamos con nuestra nueva etiqueta de Señal Deportiva. Que les vaya bien, muchas gracias.
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3: Las 7:54.

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2: Las 7 y 55 minutos.
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0: Las 8 y 55 minutos.
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0: las 9:56.
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0: las 10 y 57 minutos.
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0: Nelly Guerra.
1: Muchas gracias. Gracias, Beto. Muchas gracias. Es un placer estar aquí. Gracias. Buenas noches.

0: las 11 y 58 minutos.
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0: Las 12 y 58 minutos.
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0: La 1:56.
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0: la más cordial bienvenida al último MU Deportes, al último Medios Unidos Deportes de esta etapa. Arrancamos el último programa con la alegría de haber cumplido con el objetivo inicial de continuar informándoles a ustedes sobre la actualidad deportiva de Chile y el mundo, y también de una manera diferente en la mañana temprano y en la repetición de 14 horas 30 minutos. Pero no es que vayamos a desaparecer. Todo tiene mutación, todo tiene cambios, todo tiene variedad, todo tiene avances positivos. Y decimos el último MU Deportes porque a partir de la próxima edición estaremos, Dios mediante, con una nueva marca. Señal Deportiva Noticias será nuestra nueva casa, Señal Deportiva. ¿Desde dónde? Con producción de Media Digital Sports. Le contaremos en horario de la mañana las informaciones que ocurran en Chile, en el deporte, en el fútbol, particularmente en algunos días de la semana, también en el polideportivo y otras disciplinas a nivel mundial. ¿Y qué mejor manera de arrancar la nueva era de Señal Deportiva y el equipo que con un mes de mundial? Nada mejor que eso, por supuesto que no. Por supuesto que no existe nada mejor que la posibilidad de contarle todo lo que ocurra. Porque nosotros somos los que estaremos pendientes del Mundial. A pesar de no tener derechos, a pesar de no poder transmitir, estaremos llevándoles a todos los medios unidos a través de la factoría de Señal Deportiva, a través de Radio Sport y, por supuesto, con la producción de Media Digital Sports, mdsport.cl, todo lo que tenga que ver con una nueva cita mundialista que nos va a juntar en Estados Unidos, en Canadá y en México, o debo decir en rigor geográfico, Canadá, Estados Unidos y México, a partir del 11 de este mes de junio. Le agradecemos a todos los amigos de los medios unidos por seguir replicando esta nueva etapa, y a todo el equipo de Señal Deportiva también el abrazo de recibirnos en la nueva casa, a Freddy Valenzuela y a todo su equipo. Muchas gracias por acogernos en este nuevo hogar, que esperamos podamos llenar las expectativas y, por sobre todas las cosas, podamos entregarles información producida con la más alta calidad disponible a través de nuestras señales. Y, por supuesto, a nuestros asociados, seguir pensando en mejorar, porque siempre es importante dar el 100% y dar lo mejor posible. Así que en eso nos despedimos del formato Medios Unidos Deportes a través de la red de Medios Unidos, que seguirá recibiendo, por supuesto, en www.mediosunidos.cl toda la información del Señal Deportiva Noticias, que arranca como tal el día de mañana, que nos obliga a seguir creciendo y seguir potenciando la información deportiva desde otro ángulo y desde otro prisma en este horario, la mañana tan importante, y también, por supuesto, la repetición de las 14 horas y 30 minutos de las 2 de la tarde, digo, con ustedes, y siempre pensando en lo mejor que podemos dar en cuanto a producción desde acá, desde Media Digital Sports, para todo el país. Un saludo grande para toda la gente que nos sigue por mediosunidos.cl, a la gente que nos sigue por radiosport.cl y, por supuesto, a nuestros amigos de la www.mdesports.cl, porque arrancamos el último Medios Unidos Deportes de esta etapa. Comenzamos el programa de hoy entonces felices y contentos de poder acompañarles, y vamos con la revisión informativa de esta jornada. Suena de fondo I Promise Myself de los 18s para comenzar musicalmente nuestro programa, porque la música es muy importante también a la hora de la información deportiva, y eso nosotros lo sabemos. Así que por eso le mandamos un gran saludo a cada uno de ustedes y los invitamos cordialmente a seguir con nosotros en el programa. Nos vamos con la información. Ahora, decíamos en la jornada de ayer que íbamos a dejar pendiente, obviamente, el tratamiento del material de los grandes, porque lo íbamos a separar para poder dar espacio correcto y perfecto para lo que ocurrió con cada uno de los partidos de los grandes en el torneo de la primera división. Y precisamente, como dicen que la educación implica darle paso a las damas, o como se dice, las damas primero, vamos a darle precisamente a nuestra compañera Valentina Riquelme la posibilidad de ser la primera en esta serie de reportes para que nos comente de la situación de la actualidad de la Universidad de Chile después del partido del pasado sábado. Adelante, querida Valentina, buen día.
1: Hola Rodrigo, un gusto en saludarte y saludos también para nuestros oyentes. El pasado día sábado, Universidad de Chile volvió a respirar en una importante jornada disputada en Ñuñoa, correspondiente a la fecha 14 del torneo. Los azules derrotaron por 2-1 a Deportes Concepción y pusieron fin a una mala racha en cuanto a resultados, que ponía al equipo de Fernando Gago en riesgo. Las derrotas en las últimas fechas habían significado perder terreno en la lucha por los primeros lugares de la tabla, y aunque el partido estuvo lejos de ser perfecto, los azules lograron quedarse con 3 puntos fundamentales. El encargado de ambos goles fue Eduardo Vargas, quien convirtió el primer gol en el minuto 24 tras un penal otorgado por el VAR, tras revisar una jugada en donde se verificó una mano del equipo rival. Comienza el segundo tiempo Ñuñoa y Deportes Concepción anota el empate a 1 tras un gol de Sandoval por un error de cálculo de Castellón. Mientras que los azules seguían en la lucha por el desempate, Eduardo Vargas vuelve a convertir en el minuto 38 del segundo tiempo y anota el 2-1. Con esta victoria, los azules suman puntos valiosos que les permiten escalar posiciones y así mantenerse en la pelea por los puestos de clasificación a torneos internacionales. En la conferencia de prensa de Fernando Gago post partido, se le preguntó por su análisis en este encuentro. Escuchemos lo que dijo.
2: Muchas situaciones para poder finalizar en situaciones de ataque, para atacar y para tener la situación de convertir. Ahora, hay veces que los rivales se posicionan más bajo, hay veces que los rivales te generan ese espacio para poder atacar, y creo que confío muchísimo en los futbolistas que tengo en la parte ofensiva para seguir trabajando y para seguir insistiendo de lo que es el camino.
1: Asimismo, en zona mixta, Franco Calderón hizo un pequeño análisis de lo que fue el partido contra Deportes Concepción.
3: Sí, la verdad que bueno, tuvimos mucho la pelota, eso es lo bueno, para rescatar, pero bueno, después se nos complica, nos complicamos solo, ahí le quedó un rebote, ahí mala leche un poco, pero bueno, son cosas del partido, esto pasa, hay que, lo bueno que lo supimos dar vuelta y nada, nos llevamos los 3 puntos.
1: Además, se le preguntó qué tan necesario era para los azules conseguir este triunfo.
3: Es muy necesario porque obviamente ya se notaba alejando en la tabla, así que nada, perdimos 3 puntos importantes y bueno, hoy fue muy clave.
1: Con más de 30.000 hinchas en Ñuñoa, el romántico viajero logró irse con 3 puntos valiosos, posicionándolo así en el número 8 de la tabla por el torneo de la Liga de Primera 2026. Mientras tanto, el equipo de Fernando Gago se prepara para su próximo encuentro contra Unión La Calera por la fecha 15. Se despide Valentina Riquelme.
0: Gracias, querida Vale. Ahí estaba el informe de la Universidad de Chile. La actualidad de los azules. Obviamente, el equipo de Fernando Gago ahí atento a poder reponerse después de varios dimes y diretes, idas y vueltas que ha tenido últimamente el equipo azul. Recordemos que los azules vencieron, como decía bien Valentina, en la puerta del reporte, en la apertura del reporte, 2-1 a Deportes Concepción en el Nacional. Por el lado de Colo-Colo, siguiendo con el orden, cruzando la vereda, pero alterando un poco el orden de los partidos, porque primero había jugado cronológicamente el cuadro popular, pero por lo que decíamos al principio, tema de educación y formalidad, le dimos el paso a nuestra compañera Valentina. Ahora les contamos el otro lado. Por supuesto, cuando hablamos del otro lado, nos referimos particularmente a lo que tiene que ver con Deportes La Serena 2, Colo-Colo 4. Y de eso se encarga nuestro compañero encargado de la actualidad de Colo Colo, nuestro compañero Lucas Sáez, quien también nos entrega su reporte de lo que ocurrió con el Popular.
4: Hola Rodrigo, ¿qué tal? Por acá Lucas Sáez con el informe del triunfo de Colo Colo 4-2 sobre Deportes La Serena, un partido lleno de goles, muy entretenido el encuentro en la portada, y todo comenzó con el gol de Víctor Felipe Méndez desde los 12 pasos, desde el punto penal, después de un remate de Lautaro Pastrán que dio en la mano de un defensor de Deportes La Serena. Y Víctor Felipe Méndez que cobró el penal y lo dio por gol con un poco de suspenso, ya que Lancillota, el portero del conjunto local, había atajado el balón en primera instancia, pero el balón se terminó colando por la red y era el 1-0 para el Cacique. Al final del primer tiempo ya no quedaba nada, un centro, un tiro de esquina, Gabriel Maureira, el portero de Colo-Colo, no logra atrapar el balón, un blooper se podría decir, y de cabeza Bruno Gutiérrez, el ex Colo Colo, el canterano albo, anota el empate en ese momento 1-1. Ya en el segundo tiempo, Leandro Hernández, después de una serie de rebotes y el balón que le quedaba en el área chica, definió para el 2-1. Sin embargo, a los pocos minutos, íbamos ya en el 51, apareció Diego Rubio, quien anotó rozando el balón después de un disparo del lateral derecho de Deportes La Serena, y otro ex Colo Colo, precisamente Diego Rubio, marcó el empate 2-2 para Deportes La Serena. Y en el 64 aparecía Lautaro Pastrán con un auténtico golazo, una gran jugada personal, el pase para Arturo Vidal, Vidal que se la devolvió a Lautaro Pastrán y definió de gran manera para marcar el

0: Fernando Ortiz en el postpartido.
1: No significa nada. Ganamos un partido difícil contra un gran rival en una cancha difícil. Seguimos creciendo y sumando. Esa es la realidad, no hay otra. Todos los partidos son diferentes. Lo que más importante es que los jugadores entiendan el momento que vivimos y la necesidad que necesita el equipo para sacar los triunfos. No, con Gabriel no. Jamás voy a recriminar la acción de algún jugador cuando se equivoca. Al contrario, soy de alentar. El funcionamiento me enoja en ciertas cosas que ya sabíamos lo que iba a pasar, pero Gabriel tiene el apoyo de mí y de todos los compañeros.
0: Estas fueron las declaraciones de Fernando Ortiz. Vamos ahora con las palabras, con lo que dijo el director técnico de Deportes La Serena, Felipe Gutiérrez.
2: La realidad es que en el plan de juego nosotros intentamos que Colo Colo dispusiera el balón, que iba a intentar jugar, y en esa paciencia nuestra, con un 4-4-2, tratar de sostenerlo y tratar de tener posiciones de gol hasta el minuto 60, lo tuvimos, lo manejamos de esa manera. Como te digo, después hicieron un 3-2, que fue un error táctico nuestro, de un movimiento, ellos terminan profundizando y le hacen un golazo, que fue el 3-2 de ellos, y bueno, después sobre el final el 4-2, que fue una situación lamentable, pero bueno, amplio en el resultado. Nosotros, yo esperaba sobre el final haber tenido alguna situación más y tratar de eso, tener esa paciencia, que en este 4-4-2 significa tener paciencia cuando el rival es superior, y creo que lo hicimos, lo supimos de muy buena manera, los chicos siguieron el plan de juego, y la verdad que el esfuerzo y sacrificio que hicieron el día fue alto. Así que no, en líneas generales por ahí, cuando en otros planes de juego podría a lo mejor entender esa búsqueda que tú necesitas de que los interiores recepcionen para tener ese último pase, pero creo que no iba por ahí el plan de juego en este partido en particular, así que no.
0: Esas fueron las palabras del entrenador de Deportes La Serena, Felipe Gutiérrez. Muchas gracias, Rodrigo. Hasta acá el informe de Lucas Sáez.
3: El informe de nuestro compañero Lucas Sáez sobre la actualidad de Colo-Colo. Cruzamos de vereda otra vez, nos volvemos a cambiar de lado, nos vamos a la precordillera. Yo voy a tomar el metro para irme a la precordillera, para que nos vayamos a la precordillera. Y escuchamos a Daniel Garnero analizando la victoria de los cruzados ante Huachipato.
4: No, la alegría de ver un compromiso muy grande en el plantel. Hoy era un partido muy difícil. Llegamos ayer, acá, antes de ayer de Buenos Aires, poco descanso, no tuvimos siesta y hay un compromiso muy grande con los jugadores y eso lleva a los resultados. Entonces, estoy muy contento porque ganamos, porque era lo que veníamos a buscar. Necesitamos de todos en el plantel y hoy muchachos que quizás vienen participando menos aprovecharon su oportunidad y eso me pone muy contento. Los primeros 20-25 estuvimos muy erráticos, nuestra primera opción era jugar para atrás en una cancha que no estaba del todo bien y con un rival que presionaba mucho. Pudimos saltar poco esa presión y poder terminar bien la jugada. El último tramo, los últimos 20 minutos lo hicimos mejor. Generamos varias situaciones claras que no tuvimos la efectividad. Pero bueno, después con paciencia el equipo siguió insistiendo, consiguió el gol y después manejó muy bien el juego. No pienso hoy en Estudiantes, en recuperar a los chicos que hicieron un esfuerzo muy grande en estos últimos 3-4 días y pensar en el sábado en Cobresal. Después iremos viendo más adelante. Agosto está muy lejos.
3: Agosto está muy lejos. Como que se van un poquito a la larga y yéndose a la larga, por cierto, ahí quedamos con lo que nos plantea Garnero. Él, su intención es seguir consolidando el equipo, seguir potenciando lo que ocurre en Universidad Católica y, por supuesto, no olvidarse del campeonato, del torneo. Y además que ahora viene la Copa Chile durante el proceso mundial. Va a venir lo que resta de la Copa de la Liga, que es una fecha, y posteriormente se sabrán los semifinalistas de cada rincón de la Copa Chile, y a posteriori viene también lo que es, la Copa de la Liga, y a posteriori viene lo que dice relación con Copa Chile, que también tendrá su fase porque hay mezclas entre equipos de primera y equipos de la B que van a marcar obviamente el devenir del resto del torneo. Garnero hablando, y ahora vamos a escuchar a Jaime García, técnico del local Huachipato, por supuesto, que también tuvo su análisis táctico de la derrota ante la Católica.
5: Obviamente no te resulta el plan. Nosotros tuvimos un primer tiempo donde tuvimos 3 ocasiones de gol. Este sería totalmente distinto, pero no se hacen. Y cuando te concretan al otro lado, porque el otro equipo está haciendo mejor las cosas, no supimos aguantar

0: con el gol, dos goles dentro de todo, que no nos pueden marcar esos errores para un equipo. Entonces después te hace todo de vuelta, te complica un poco más, un equipo que viene jugando bien, lo tuvimos controlado el primer tiempo, el segundo no había, después claro, te hacen esos goles y tenés que salir se te abre un poco más el equipo, traté de tirar cinco ya delanteros y eso a veces no te dice todo que vas a llegar más veces, pero creo que después no resultó y ellos hicieron todo como para poder llevarse un resultado. Si eso es mucho. Cuando no marcas en un lado, después te marcan en el otro y esto es así. Viene uno ya saliendo, el otro media yo creo que está por unas dos semanas más. Y
1: ¿podría ser la primera?
0: Sí, pero ahí, bueno, todavía está Woody y no hay que darle la responsabilidad a nadie. Cuando pierde, perdemos todo. ¿No? Yo no soy de los que echo la culpa en general. Parte esto de mi cabeza para ver cómo lo podemos ir resolviendo. Así que eso es.
2: Ahí está lo de Católica y Huachipato, Huachipato y Católica en rigor, que era lo que nos había quedado pendiente de la jornada de ayer. Momento polideportivo, claro que sí, porque mañana le daremos cobertura a lo que ocurrió en Primera B, fecha completa, reportes y mucho, mucho, mucho, mucho, mucho, pero mucho más. Ya, por supuesto, muy atentos a estar con todos ustedes y listos y dispuestos para seguir pendientes de lo que sucede en la Primera B. Así que eso va a quedar para el día de mañana. Nos vamos al polideportivo. Tenemos bastante información para contarles. Como es habitual, como es tradicional, tenemos bastantes datos, por cierto, de lo que tiene que ver con el deporte polideportivo. Sí, señor. El deporte polideportivo tiene mucho para contar. Y cuando digo que tiene mucho para contar, es muy cierto. Vamos a ir con la información de lo que nos informan y nos entregan nuestros compañeros de el Team para Chile. Porque cerca de un centenar de seleccionados del Team para Chile se vacunaron de cara al torneo de Valledupar 2026. Claro que sí. A poco más de un mes del inicio de los Juegos para Sudamericanos Valledupar 2026, cerca de un centenar de deportistas del Team para Chile participaron de una jornada de vacunación preventiva contra la influenza y el COVID-19. La actividad gestionada en conjunto por el Comité Paralímpico de Chile y el Ministerio de Salud y realizada en el Centro de Entrenamiento Paralímpico tuvo como objetivo reforzar las medidas de prevención sanitaria de los seleccionados nacionales que representan al país y que lo representarán en la cita continental programada entre el 2 y el 15 del próximo mes de julio en Colombia. Durante la jornada, la subsecretaria de Salud, Alejandra Pizarro, manifestó lo siguiente. Estamos muy contentos de apoyar a nuestros deportistas para que viajen con todas sus medidas de salud al día y nos representen de la mejor manera en Colombia, señaló la autoridad sanitaria. El Team para Chile competirá en Valledupar 2026 con una delegación de 135 deportistas y estará presente en 12 disciplinas deportivas. Por su parte, Sebastián Villavicencio, el presidente del Comité Paralímpico de Chile, valoró la coordinación con el Ministerio de Salud y la relevancia de este tipo de acciones en la etapa final de preparación. Es una jornada muy importante. Ya entramos en tierra derecha hacia los Juegos para Sudamericanos y esta medida preventiva representa un paso fundamental de cara a la competencia. Son instancias esenciales que muchas veces no se ven. Agradecemos también la gestión del Ministerio de Salud, agregó el presidente del Comité Paralímpico de Chile. La vacunación forma parte de las acciones de resguardo sanitario que acompañan la preparación del Team para Chile en un periodo clave antes del viaje a Colombia, donde la delegación nacional buscará consolidar el crecimiento y los resultados obtenidos por el movimiento paralímpico chileno en los últimos años. Así que agradecer a Rafael Martínez y al equipo de prensa del Team para Chile. Muchas gracias por la data de este toque Polideportivo en Para, por supuesto, como es habitual en nuestro programa, donde siempre tenemos Polideportivo y, por supuesto, información que dice relación con los diferentes deportes. Así que seguimos, porque tenemos todavía más de la información polideportiva. Le cuento que tenemos data que nos entregan por ahí nuestros amigos del Deportes Prensa Chile. Un gran abrazo a los colegas. Joaquín Niemann sumó su octavo título en el circuito Live Golf Tour luego de haber vencido al estadounidense Taylor Gooch en el desempate del evento celebrado en Corea del Sur. De esta forma, Joaquín saltó del puesto 149 al 78 del ranking mundial. Ahí está la información, la data de Joaquín Niemann. Tenemos información del remo internacional, porque Antonia y Melita Abraham capturaron una notable medalla de bronce en la Copa del Mundo de Sevilla. La laureada dupla, que apenas fue superada por República Checa y Francia, brilló en el 2 sin timonel y ahora apunta a la Copa del Mundo de Plovdiv en Bulgaria del 12 al 14 del presente mes de junio. Pasamos a la información del Team Chile de Karate, que conquistó el Panamericano Adulto de Macaé en Brasil tras lograr 9 medallas, 4 oros en total. Rodrigo Rojas, Tomás Freire y Anastasia Veloso lideraron la delegación con triunfos individuales, con clasificaciones también al Mundial por equipos. El tirador chileno Héctor Flores igualó el récord mundial del skeet al impactar los 125 platos en la Emir Cup, mientras que el Team Chile de atletismo consiguió 10 preseas en el Iberoamericano de Lima. Los lanzadores Claudio Romero y Humberto Mancilla destacaron con oros. Ahí está la información del polideportivo, también presente en esta edición de nuestro programa del día de hoy.

0: Cada 4 años, usted sabe que cuando suena esta música en nuestro programa es porque nos metemos en el instante mundialista en la previa a la Copa del Mundo de Canadá, Estados Unidos y México, geográficamente hablando, como siempre lo hemos dicho nosotros. México, Estados Unidos y Canadá, la Copa de Norteamérica, United 26, como le llaman en la organización. Nos metemos en noticias del ámbito mundialero porque el insólito drama de visas que dejó varado a Sudáfrica días del debut ante México, a 11 días de inaugurar el Mundial en el Estadio Azteca, la delegación de los Bafana Bafana tuvo que cancelar su vuelo charter. Un caos administrativo dejó sin papeles a 20 integrantes del equipo y desató la furia del ministro de Deportes. Lo que debía ser un viaje de ilusión se convirtió en un verdadero dolor de cabeza. Sudáfrica, equipo que protagonizará el partido inaugural del Mundial 2026 ante México el próximo 11 de junio, no pudo partir este domingo desde Johannesburgo hacia Ciudad de México tras descubrirse que al menos 20 miembros de la delegación tenían problemas con sus visados. El caos administrativo obligó a la Asociación Sudafricana de Fútbol, la South African Football Association, a cancelar el vuelo charter que los llevaría a su base de entrenamiento en Pachuca. El escándalo escaló hasta el gobierno sudafricano. Guyton Mackenzie, ministro de Deportes del país, explotó en su cuenta de X con un mensaje que no dejó lugar a dudas. Este fiasco con los viajes y las visas de parte de la SAFA es vergonzoso y sumamente injusto para los jugadores y el cuerpo técnico. La situación tan absurda como preocupante pone en jaque a la preparación de su equipo que debía disputar un amistoso el próximo 5 de junio ante Jamaica. La pregunta que surge de inmediato es cómo es posible que esto ocurra a menos de 2 semanas de la Copa del Mundo. La respuesta apunta directamente a una falla organizativa interna de la South African Football Association que nadie esperaba a estas alturas. El caos de los visados que tiene en furias y en llamas a Sudáfrica. Se había organizado un evento de despedida ante el público sudafricano el sábado con toda la pompa y el fervor que merece la participación en un mundial. Horas después, la delegación descubrió que decenas de sus integrantes no tenían la documentación migratoria en regla para ingresar a México, uno de los 3 países anfitriones del torneo, junto a Estados Unidos y Canadá. Ante la crisis, la SAFA convocó para este mismo domingo una reunión de emergencia para intentar resolver el conflicto. En un comunicado oficial, la entidad señaló que está trabajando sin descanso para asegurar el viaje del equipo a Ciudad de México lo antes posible. Mientras tanto, los Bafana Bafana continuarán entrenando en Johannesburgo hasta que se habiliten los permisos correspondientes. Mackenzie no se guardó nada. He informado a la asociación que elabore un informe y que se deben tomar medidas contra los responsables de este desastre. Nos están tomando el pelo. Las palabras del ministro reflejan una realidad que va más allá del anecdotario mundialista. Hay responsables concretos dentro de la SAFA que no cumplieron con los trámites básicos para garantizar el viaje de una selección nacional a la Copa del Mundo. En un torneo donde la preparación previa vale oro, perder días de aclimatación y trabajo en cancha es un golpe difícil de compensar. El debut ante el anfitrión en el Azteca, en uno de los estadios más emblemáticos del mundo, ya era un desafío enorme. Llegar con días de preparación perdido lo hace aún más cuesta arriba para los dirigidos por Hugo Broos. Y con las noticias mundialistas cerramos una etapa a través de Medios Unidos Deportes, pero abrimos otra, porque a partir de nuestra próxima edición nos presentaremos con nuestra nueva etiqueta, Señal Deportiva Noticias, para toda la red de Medios Unidos en todo el país, para Radio Sport y por supuesto también con la producción de mdsports.cl Media Digital Sport. A nombre de todo el equipo que ha desarrollado esta marca MU Deportes, ha sido un gran gusto y un gran placer. Gracias por la confianza y continuamos con nuestra nueva etiqueta de Señal Deportiva. Que les vaya bien. Muchas gracias.
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4: Las 2:31.

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0: las 2 y 56 minutos.
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0: las 3 y 57 minutos.
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0: las 4:56.
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0: Las 5 y 55 minutos.
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1: Las 6:55.
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0: Las 7 y un minuto.
1: PDI detiene a ejecutivo del Banco Santander vinculado a brazo extorsivo del Tren de Aragua. Cambios en subsecretarías. Andrés Joanet y Ana Victoria Quintana dejan el gobierno. Suspendieron por casi 6 meses preparación de juicio por corrupción en el municipio de Puerto Montt.
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1: Saludos a todos desde el Centro de Noticias de los Medios Unidos. Les saluda Emilio Freixas y estas son las noticias del día. La Policía de Investigaciones PDI detuvo a un ejecutivo del Banco Santander vinculado a un brazo operativo y extorsivo del Tren de Aragua. De acuerdo a los antecedentes policiales, la PDI junto a la Fiscalía llegaron a una sucursal del banco ubicado en calle Agustinas con Miraflores, pleno centro de Santiago, con el fin de allanar la zona y concretar la captura del funcionario identificado como José Carlos Pérez Asencio, de nacionalidad venezolana. El sujeto fue detenido en su vivienda, pero la presencia de las autoridades en la firma tuvo que ver con la recopilación de antecedentes sobre el caso. La indagatoria sostiene que el trabajador de la sucursal, quien se desempeñaba en la empresa desde 2019, sería quien lavaba el dinero obtenido de manera fraudulenta por una agrupación criminal considerada un brazo extorsivo del Tren de Aragua en Chile. Los primeros antecedentes determinan que el sujeto estaría detrás de la malversación de 75 mil millones de pesos, dinero que era enviado hacia el extranjero. Concretamente, dicha asociación se dedicaba a amenazar y cobrar a distintos locales nocturnos a cambio de protección. De hecho, en el marco de la misma indagatoria, al menos 6 establecimientos nocturnos del barrio Bellavista fueron allanados para obtener mayores pistas. Además, el accionar policial incluyó revisiones en cárceles de Santiago y en el Biobío, contabilizando además de una colaboración con las autoridades colombianas, ya que también hubo allanamientos en una cárcel de Bogotá. La Fiscalía Metropolitana Sur, por su parte, calificó el accionar como un mega operativo internacional, con numerosos detenidos por multimillonaria operación de lavado de activos y mercados ilegales del Tren de Aragua. A ellos se sumaron detenidos ligados a extorsiones, trata de personas con fines de explotación sexual y contrabando de vehículos a Venezuela. Mediante una declaración pública, el Banco Santander dijo estar colaborando plenamente con las diligencias solicitadas por la autoridad competente. Asimismo, enfatizó que la empresa mantiene una política de tolerancia cero frente a cualquier conducta que sea parte de la ley o de la normativa vigente. En caso de verificarse responsabilidades individuales, se adoptarán todas las medidas que correspondan conforme a nuestros protocolos internos y a la legislación aplicable, añadió. Igualmente, subrayaron que no emitirán comentarios sobre las acciones policiales por respeto al debido proceso y para no interferir en las diligencias en curso. El ministro de Seguridad Pública, Martín Arrau, le pidió la renuncia a Andrés Joanet y Ana Victoria Quintana, a cargo de la Subsecretaría de Seguridad y Prevención del Delito, respectivamente. La decisión fue notificada por Arrau durante la mañana de este martes, a menos de 24 horas de que el presidente Kast realizara su primera cuenta pública y diera a conocer diversos anuncios en materia de seguridad. Igualmente, este es el primer cambio relevante de Arrau desde que asumió la cartera el pasado 19 de mayo, reemplazando a Trinidad Steiner en el Ministerio de Seguridad Pública. Arrau es una de las figuras claves en el gobierno y la figura presidencial siendo además militante del Partido Republicano. Tras ser consultado respecto de las razones detrás de las renuncias, Arrau aseveró que es normal que cuando hay cambios en los ministerios, haya cambios en los focos y en las formas de gestión. Asimismo agregó, estamos todos, incluido quien les habla, en constante evaluación.
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1: El séptimo juzgado de garantía de Santiago sobreselló de manera definitiva a Claudio Orrego, gobernador de la región metropolitana, en la investigación por el caso Procultura. Hoy la justicia habló de manera clara y contundente. Se terminaron las mentiras y se ha impuesto la verdad. Lo dijimos desde el día uno. Nosotros somos víctimas de un delito, no parte de él, manifestó Orrego tras el fallo. Asimismo, agregó que, lamentablemente, algunos inescrupulosos decidieron sacar rédito político de esto y ensuciar el nombre del gobierno de Santiago y también de este gobernador. Ciro Colombara, abogado defensor del gobernador, detalló que el tribunal acogió todas las peticiones de la defensa, aseverando que Orrego ha acreditado su inocencia de manera clara y absoluta. Debido a lo anterior, la justicia tomó la decisión de condenar en costas al fiscal regional Juan Castro Becchios y al Ministerio Público. Cabe recordar que la investigación surgió a raíz de transferencias por 1.686 millones de pesos desde el gobierno regional metropolitano a la Fundación Procultura para la ejecución de un programa de prevención del suicidio. En este contexto, el Ministerio Público apuntó a que el convenio fue concretado por un eventual vínculo entre el gobernador y Alberto Larraín, fundador de Procultura. El 17º Juzgado Civil de Santiago acogió la solicitud de la Municipalidad de Santiago y frenó el proyecto de una nueva cárcel en el sector Rondizón y Pedro Montt. De esta forma, se suspendió de forma inmediata toda actuación asociada al proyecto, incluyendo modificaciones al plan regulador, procesos de licitación, adjudicación de contratos, asignación de recursos públicos y cualquier trámite destinado a ejecutar las obras. El alcalde de Santiago, Mario Desbordes, dijo que la magistrada ha acogido los argumentos que hemos expresado desde el año pasado. Creemos que aquí no se puede hablar de una ampliación, sino de una nueva cárcel, por lo que deben cumplirse todas las exigencias que establece la Ley General de Urbanismo y Construcciones. Hago un llamado a mi gobierno a recapacitar, a cumplir la ley y a buscar otro lugar para construir esta nueva cárcel. Existen terrenos disponibles y la infraestructura penitenciaria que Santiago necesita debe desarrollarse lejos de zonas urbanas consolidadas, añadió. Si bien el juicio continúa su tramitación y aún debe resolverse la legalidad definitiva de la resolución ministerial, el jefe comunal destacó el fallo.
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1: Un carabinero disparó contra un hombre de 29 años en calle Cruz de Independencia luego de que el sujeto intentó atropellar a una funcionaria policial que intentaba fiscalizarlo. El hombre falleció en el Hospital San José durante la madrugada. Los policías llegaron al lugar tras denuncias de vecinos sobre un hombre que se encontraba manipulando un arma al interior de un vehículo. Cuando los efectivos procedieron a controlar al sujeto, este retrocedió el auto intentando arrollar a la carabinera que se había acercado. El carabinero disparó e impactó al conductor en el tórax. El fiscal Gonzalo Gutiérrez dijo que el hombre habría hecho el gesto de sacar un objeto, aparentemente un arma de color negro, y ante esta agresión desenfundó el arma y efectuó un disparo. El sujeto tenía antecedentes penales, aunque nada vigente. Se encontró un arma y cargador en el vehículo. Gutiérrez planteó que todo apuntaría a que existiría una legítima defensa o un evidente intento de desenfundar un arma. La PDI investiga el caso. Y en el ámbito deportivo, el partido amistoso que debía disputar La Roja ante la República Democrática del Congo el próximo 9 de junio no se celebrará finalmente en el municipio español La Línea de la Concepción, provincia de Cádiz. El ayuntamiento ha decidido no autorizar el encuentro después de que los informes sanitarios recabados no hayan permitido despejar por completo las dudas sobre un posible riesgo para la salud pública relacionado con la situación epidemiológica que atraviesa el país africano, brote de ébola. La decisión ha sido confirmada por el alcalde de la ciudad, Juan Franco, quien firmó en las últimas horas el decreto que impide la celebración del choque internacional en el estadio municipal. Es una cuestión de prudencia sanitaria, indicó. La medida llega tras varios días de consultas con distintas administraciones y organismos sanitarios a los que el consistorio solicitó información y garantías antes de dar luz verde al evento. El gobierno local buscaba una valoración oficial que descartara cualquier amenaza sanitaria derivada de la presencia de la selección congoleña en la ciudad. Sin embargo, los informes emitidos por la Consejería de Sanidad de la Junta de Andalucía, a través de la Dirección General de Salud Pública y por el Servicio Municipal de Sanidad, aconsejaron actuar con cautela. Lamentamos tener que haber tomado esta decisión, ya que un partido de estas características es un atractivo para la ciudad, indicó Franco, antes de añadir que, a la vista de los informes recibidos, la medida más adecuada era impedir que el encuentro se disputara en el municipio. La resolución pone fin a la incertidumbre que rodeaba al partido desde que el ayuntamiento lanzara un ultimátum a las autoridades sanitarias. El consistorio había advertido de que, si no tenía una respuesta concluyente sobre la inexistencia de riesgos, procedería a denegar la autorización para la celebración del encuentro. Durante los últimos días se mantuvieron contactos con Sanidad Exterior, la Junta de Andalucía y el Hospital de la Línea, con el objetivo de obtener una evaluación precisa de la situación. No obstante, la documentación aportada no permitió acreditar de forma suficiente que el evento pudiera desarrollarse sin ningún tipo de riesgo sanitario. La cancelación supone un revés para una cita deportiva que aspiraba a atraer la atención internacional y generar actividad en la ciudad. ¿Buscas entretenimiento sin límites? 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
1: Nos vamos a la...

0: a través del abogado Jorge Matzner. Mientras, Carlos Soto será representado por Sebastián Contreras y Albán Mancilla por Marcela Crisosto. Los demás imputados serán defendidos por abogados particulares, entre ellos los hermanos Roberto y Esteban Oyarzo, con el defensor José Miguel de Vilat, Alicia Hernández, representada por Alex Uribe, Cristian González se presentará con Ernesto Ardiles y Carlos Parrao asistirá con Alejandro Moreira, Matías Dörner y Verónica Rosas. De tal manera, se informó que la nueva audiencia quedó fechada para el lunes 23 de noviembre a las 8:30 horas. Este martes continúa el juicio oral en contra de los padres de una lactante de 6 meses que murió en 2024 tras los malos tratos que presuntamente habría sufrido. La menor falleció en el Hospital Provincial de Curicó mientras médicos intentaban reanimarla. Los hechos habrían ocurrido tras reiterados amarreos que ambos imputados le habrían propinado, provocándole graves lesiones en la cabeza. Según argumentaron sus padres, estas heridas podrían corresponder a una enfermedad conocida como huesitos de cristal. Pese a ello, durante la investigación se determinó que las lesiones eran atribuibles a terceros y de carácter homicida. Por esta razón, los padres fueron detenidos en su momento por la Brigada de Homicidio de la Policía de Investigaciones PDI, luego de constatarse que el ingreso de la menor al hospital de Curicó no era la primera vez que requería atención médica de urgencia. Esto debido a que anteriormente ya había sido trasladada por una fractura en una de sus piernas. Junto con ello, meses antes, la bebé también había sido atendida en un SAR de la comuna y además en 4 oportunidades recibió atención en un centro de salud privado. Incluso la pareja organizó actividades solidarias bajo el argumento de que la niña padecía una supuesta afección llamada niño de cristal, con el objetivo de desviar la atención y ocultar los malos tratos que presuntamente sufría al interior del hogar. Durante la mañana de este lunes, una mujer dio a luz en pleno trayecto camino al hospital. Todo comenzó durante la madrugada del mismo día, cuando la entonces embarazada fue derivada desde Santa Fe hacia el Hospital de Los Ángeles, luego de presentar síntomas urgentes de parto. A pesar de los esfuerzos para llegar al centro asistencial, el parto inició antes de lo esperado. Se dio alerta a las autoridades, quienes ejecutaron un protocolo de emergencia. Todo esto en la intersección de las avenidas Ricardo Vicuña y Padre Hurtado. Afortunadamente, al lugar asistieron rápidamente personal de carabineros y del Servicio de Atención Médica de Urgencia SAMU. Tras varios minutos, la mujer dio a luz a una bebé. Ambas fueron trasladadas al Hospital de Los Ángeles, donde se encuentran en buenas condiciones de salud.
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0: Un trabajador minero de aproximadamente 60 años falleció la tarde de este lunes luego de sufrir un grave accidente al interior de la mina El Aguilucho, ubicada en las cercanías del sector Plazuela de la comunidad agrícola La Caldera y Damas, en la comuna de Andacollo. El hecho ocurrió alrededor de las 17:30 horas, mientras un grupo de trabajadores realizaba labores de tronadura al interior de la faena minera. Por causas que deberán ser determinadas por la investigación correspondiente, el trabajador habría sido alcanzado por la detonación, siendo proyectado y cayendo posteriormente sobre material rocoso al interior de la mina. Tras el accidente, sus propios compañeros acudieron en su ayuda y lograron rescatarlo desde el lugar, iniciando de inmediato su traslado en una camioneta particular hacia la comuna de Andacollo. Sin embargo, pese a los esfuerzos desplegados por los equipos de emergencia y personal médico, el trabajador falleció debido a la gravedad de las lesiones sufridas. La víctima presentaba quemaduras en cerca del 90% de su cuerpo, además de múltiples fracturas ocasionadas por la explosión. Hasta el sitio del accidente concurrieron voluntarios del Cuerpo de Bomberos de Andacollo, personal de salud, SAMU,

0: funcionarios de gestión del riesgo de desastres de la municipalidad y equipos de seguridad pública quienes colaboraron en las labores de emergencia. Y en horas de la mañana de este martes se registró un accidente de tránsito en la intersección de las calles Chacabuco y Rodríguez en la ciudad de Copiapó. El siniestro involucró a un taxi colectivo y a una camioneta roja marca Toyota modelo Hilux DX, la cual tras el impacto chocó contra el cierre perimetral de los locales comerciales ubicados en dicha esquina. Nuevos antecedentes del hecho indican que los pasajeros que viajaban a bordo del transporte público recibieron atención médica inmediata por parte del personal de la ambulancia SAMU. Tras ser evaluados, los usuarios se retiraron del sitio del suceso por sus propios medios. Por su parte, los conductores de ambos vehículos involucrados fueron trasladados hasta el servicio de urgencias del hospital local. En el recinto asistencial se llevará a cabo el procedimiento de rigor, el cual incluye la constatación de lesiones y la realización de la alcoholemia correspondiente para determinar el estado de los automovilistas al momento del impacto. En el lugar, personal de carabineros quedó a cargo de adoptar el procedimiento policial, regular el flujo vehicular y recabar los antecedentes necesarios para esclarecer las causas y responsabilidades de este accidente.
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0: A continuación, un resumen internacional preparado por nuestro medio asociado Radio Francia Internacional.
2: Empieza una nueva ronda de negociaciones entre Israel y Líbano en Washington, mientras el ejército del país hebreo ordena la evacuación de la ciudad de Nabatiye, en el sur libanés, y promete bombardear los suburbios de la capital, Beirut, si Hezbollah dispara contra su territorio. Asegura tener para ello el visto bueno de Estados Unidos. La ofensiva de Israel contra la milicia proiraní Hezbollah complica las conversaciones de paz entre Irán y Estados Unidos. Teherán dice haberla suspendido, dado que una de sus exigencias es el fin de la guerra en Líbano, pero, según Donald Trump, podría haber un acuerdo la semana que viene. Rusia lanza uno de sus mayores ataques contra Ucrania en toda la guerra. 73 misiles y más de 600 drones han bombardeado varias de las principales ciudades del país, entre ellas la capital, Kiev, dejando al menos 19 muertos y más de un centenar de heridos. El gobierno de Finlandia planea aumentar el gasto anual en defensa en los próximos 3 años, desde los 7.700 millones de euros hasta 14.000 millones, según informa el Ejecutivo, para afrontar la amenaza rusa, lo que supera ampliamente el objetivo del 3,5% del PIB acordado por la OTAN. El presidente de Colombia, Gustavo Petro, insiste en que tiene pruebas de un posible fraude en la primera vuelta de las elecciones presidenciales. El escrutinio oficial coincide, sin embargo, con los resultados del conteo preliminar, según la Registraduría Nacional. El próximo 21 de junio se enfrentarán en segunda vuelta el ultraderechista Abelardo de la Espriella y el izquierdista Iván Cepeda. La Organización Mundial de Meteorología advierte de que podría producirse un episodio del Niño entre junio y agosto. El fenómeno tiene un 80% de probabilidad, según las previsiones, y eleva el riesgo de que se produzcan fenómenos meteorológicos extremos en los próximos meses. Otra noticia que tiene que ver con el tiempo. Francia registra la primavera más calurosa de su historia. Según la agencia meteorológica del país, los meses de marzo a mayo han batido el récord en parte por la ola de calor sin precedentes que llegó a Europa en las últimas semanas. Sobre la epidemia de ébola, el número de casos sospechosos cae a algo más de 100, pero el número de casos confirmados pasa a 330, según la OMS. Al brote en la República Democrática del Congo, que afecta también a Uganda, se atribuyen, por otro lado, unas 250 muertes, de las cuales 50 ya han sido verificadas como relacionadas con el virus. Y en los deportes tenemos los cuartos de final del Roland Garros con solo un tenista latinoamericano, el brasileño João Fonseca. Hasta aquí el flash informativo en Radio Francia Internacional. Gracias por escucharnos.
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4: Las 7:27.

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0: Las 7 y 56 minutos.
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